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1: A Contraluz de La Vela Puerca.
2: A Contraluz es el tercer álbum de estudio de La Vela Puerca, editado el 23 de octubre de 2004.
3: Y ahora vuelven a romper, y ahora vuelven a volver, llenos de vida, llenos de magia.
2: El disco fue grabado en los estudios del Cielito, en Buenos Aires, y contó con la producción de Gustavo Santaolalla.
4: Dice que no quiere ir, se quiere quedar. Dice que no quiere ver, quiere tocar.
2: Marcó la consolidación definitiva de la banda uruguaya en Argentina y amplió su proyección en toda Latinoamérica.

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1: A contraluz de la vela puerta.
2: El álbum reúne 14 canciones, entre ellas Zafar, Va a escampar, Llenos de magia o En el limbo. Zafar y Va a escampar se transformaron en dos de las canciones más populares de la banda y hasta hoy son infaltables en sus shows.
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2: Gracias al éxito de este disco, La Vela realizó extensas giras por Argentina, Uruguay, Chile, México y varios países de Europa, consolidándose como una de las referentes del rock rioplatense.

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1: Este viernes llega el plan de la mariposa por primera vez a la Plaza de la Música. Las entradas se pueden comprar a través de Den Entradas. Ese mismo día, pero en Club Paraguay, se estará presentando Thomas Blanche. Los tickets se pueden comprar a través de alpogo.com. Por último, el viernes 4 de septiembre, Peligrosos Gorriones estarán presentándose en Pétalos de Sol. La banda invitada será Alunacy.
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0: Gracias, Charlie.
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0: Es la hora 0:46 minutos.
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Chao, muchas gracias. Buenas noches.

0: por los 10 años. Muchas gracias, muchísimas gracias, de verdad.
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0: fuerte el aplauso. Poppy Espatoco, la Filarmónica de Mendoza.
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0: Es la hora 3:53 minutos.
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se lo digan. Si no sabían, iban a venir los tres chanchitos y el del medio se iba a poner para la mierda si no estaban un poquito más sólidos los cimientos. 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

0: Es la hora 4:52.
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1: Hola, hola, hola, ¿qué tal? Bienvenidos al último programa de esta semana, bienvenidos a este viernes 4 de septiembre. Comenzamos a transitar ya este último día de la semana, primer viernes también del mes de septiembre. Pato Rabat es mi nombre, junto a un gran equipo hacemos Sin Documentos, una superproducción internacional del lugar en el mundo del rock en castellano. En la producción general está Camila Macari, como siempre monitoreando todo, Valentín Molina, José Perazzi, Nacho Ramias, Vicky Tanquia, Sofi Castoldi, Facu Asesol y Andrés Palero. Comenzamos el viernes y lo hacemos junto a Mateo Sujatovic y su Conociendo Rusia. Bueno.

Indios sonando en esta primera hora de programa. Recordá que vos al 351-56-90-166 podés empezar a comunicarte con nosotros, contarnos cómo se viene este fin de semana, qué vas a hacer, tenés planes, no tenés planes. Ya vamos a estar repasando un poquito la agenda que hay para hacer, para ver en España y también aquí en Córdoba capital. Ayer fue el Cosquín Rock Barcelona. Hoy va a estar tocando Estelares por Madrid. Ya pasó el show de los dos shows de Fito Páez por España. Bueno, de todo tuvimos y vamos a tener. Así que yo te digo que te quedes prendidos, se quedan prendidos a todos. No solamente los que están por España, sino también aquí madrugando en Córdoba. Además, también en un rato vamos a viajar, como siempre lo hacemos, por zona de Tenerife. Por ende, tenemos un programa cargadito y muchas canciones que vamos a compartir de acá y hasta las 9 de la mañana.

0: Es la hora 5:22.
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Momento de viajar y te pregunto, si estás buscando un lugar diferente para conocer en Tenerife, anota y te recomiendo El Médano. Esto es en el sur de la isla. Es una localidad costera con una playa muy particular. Arena gris de origen volcánico, mar abierto y la montaña roja dominando el paisaje. El Médano tiene un ambiente bastante tranquilo y es un lugar muy elegido tanto para quienes buscan descanso como para los amantes de los deportes acuáticos. El viento constante de la zona lo convirtió en uno de los puntos más conocidos de Tenerife para practicar windsurf y kitesurf, incluso también con campeonatos internacionales. Para quienes viajan en familia también es una buena opción porque hay sectores de poca profundidad y oleaje moderado y las playas cuentan con bandera azul, que reconoce la calidad del agua y de los servicios. Pero una visita al Médano no termina en la playa. También vale la pena caminar por lo que es el pueblo, disfrutar del paisaje volcánico y acercarse a la montaña, un antiguo cono volcánico que es uno de los grandes símbolos también naturales de la zona de Tenerife. Y para cerrar el día hay que probar la gastronomía local, la gastronomía canaria. Papas arrugadas al mojo, pescado fresco y productos locales acompañado por los vinos de la isla. Así que si estás por Tenerife, si pensás ir a Tenerife y querés escaparte de los grandes centros turísticos, el Médano es una opción muy, muy interesante para conocer.

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1: Es la hora 5:49.
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Vamos cerrando la primera hora de Sin Documentos en este viernes 4 de septiembre. Ya en un rato se viene el Pogo Despabilador. Hoy tenemos colaboración, un tremendo lado B para ir cerrando la semanita. Ya vamos a meternos en la agenda, también en la agenda deportiva, lo que tenemos para este fin de semana. Así que bueno, como verán, estamos cargados en este viernes. Cambiamos de hora y seguimos con más Sin Documentos hasta las 9 de la mañana, horario de Argentina.

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Hermosa versión de Durazno Sangrando en vivo, un clásico del Flaco Spinetta sonando aquí en Sin Documentos. Cuando ya pasaron 18 minutos de las 6 de la mañana, venimos compartiendo lindas canciones ya en esta segunda hora de programa. Ya pasó La Vela Puerca con Mi Semilla, sonaron Los Pérez García con Magdalena, también Dread Marai, y tenemos muchas canciones para compartir de acá y hasta las 9 de la mañana. ¿Vos cómo comenzaste la jornada? ¿Ya la comenzaste? ¿Todavía estás despabilándote? Bueno, te doy la bienvenida, ¿eh? En cualquiera sea la situación en la que estés, te doy la bienvenida ya en esta segunda hora de Sin Documentos. Y también invito a quienes estén escuchando por España, nuestros embajadores, que nos cuenten cómo van llevando esta mañana ya de día viernes, allí con unas horitas más adelantadas, obviamente, que nosotros. Vamos a hablar un poquito de lo que dejó el Cosquín Rock Barcelona en el día de ayer. Fue la segunda jornada, con Estelares ahí siendo una de las principales bandas del evento, ¿no? Representando al rock en castellano. Estelares, que va a estar presentándose en el día de hoy en Madrid, en Sala Uni. Ayer estuvieron en Barcelona, en el Cosquín Rock de ese lugar, y hoy van a estar en Madrid, en Sala Uni. Quedan algunas entradas disponibles en conciertosya.com, así que para los que quieran ver a Estelares allí por Madrid en el día de hoy, comenzando el fin de semana, primer fin de semana del mes de septiembre, bueno, ahí tienen la posibilidad de ver a los Estelares entonces esta noche. También vamos a tener show para el día de hoy en Zaragoza, porque El Cuelgue estará tocando por esos lados en el día de hoy. Va a ser en el marco del Vive Latino Zaragoza. Atención con esto, en el Vive Latino Zaragoza va a estar tocando El Cuelgue entonces en esta jornada de día viernes. Y luego, el próximo domingo, se presentarán en Valencia, en el Auditorio Roig Arena. Así que estas son las dos fechas del Cuelgue este fin de semana por España. Recordando que ya pasaron también por el Cosquín Rock Barcelona, estuvieron en la primera jornada ahí con Zoe Gotuso. Siguiendo un poquito con la agenda de este fin de semana para nuestros embajadores, nuestros amigos que nos escuchan desde España, mañana sábado en Madrid va a estar tocando Coti con el tour nuevo, ¿no?, que está presentando, que se llama Serenata. Bueno, mañana en Aranjuez, Madrid, ahí va a estar tocando Coti. Entonces, en una de las últimas fechas que les queda a Coti y toda su banda allí por España. Y ya a partir de la semana que viene, no, la otra, llegará Airbag con el Club de la Pelea. Airbag en la previa también de lo que va a ser su visita aquí en Córdoba, ¿no? Recordemos que van a estar tocando los hermanos Sardelli el 10 de octubre en el Estadio de Belgrano, aquí en Alberdi. Así que, bueno, una agenda variadita, ¿no? Una agenda que te permite a vos elegir, y también teniendo en cuenta desde dónde estás escuchando allí por España el programa. Si estás por Madrid, ya sabes, esta noche va a estar tocando Estelares en Sala Uni. Si estás por Zaragoza o en alrededores, en esta jornada va a estar El Cuelgue presentándose en el Vive Latino. Ya para el próximo domingo El Cuelgue va a pasar por Valencia, también aprovechando los últimos días de lo que es esta temporada de verano, ¿no?, que ya se va despidiendo con temperaturas hermosas para salir, para disfrutar y para escuchar grandes canciones del rock en castellano. Un mes de septiembre que estará marcado también por la llegada de Ciro y los Persas. Recordemos, también dentro de unas semanitas nada más estará Ciro llegando con su banda allí por Europa, por el viejo continente, pasando en varias fechas por España. Así que, como verán, una agenda cargadita, una agenda variada, una agenda cargadita. Ya pasaron los dos Cosquines Rock, pasó el Cosquín Rock de Valladolid y pasó el Cosquín Rock también de Barcelona. Y bueno, las bandas siguen girando, siguen rotando por aquellos lados, y todo lo que pase por allá va a pasar por aquí, por Sin Documentos, obviamente, porque tenemos muchos embajadores que nos escuchan desde aquellos lados. También tenemos gente madrugando aquí en Córdoba con nosotros, gente despierta a esta hora. Ahí está Luchi, que desde Carlos Paz, como todas las mañanas, nos escribe: hola Pato, buen día, feliz viernes y fin de a la comunidad del rock en castellano. Paso a saludar y pedir un temita de Callejeros, Presión.
Temazo, temazo que eligió Luchi para proponer para el día de hoy. También podría ser cualquier otro que esté dando vueltas, dice de Callejeros, pero presión está, así que lo vamos a buscar y lo vamos a programar. Luchi, querida, gracias por estar ahí, por hacernos el aguante en este viernes y que tengas un lindo fin de semana. Ahí la tengo a Gaby del otro lado, pide un temita de Gardeles. Ya despierta Gaby, desde el comienzo del programa. Muy bien, madrugando con nosotros. Quiero escuchar Mi Moto No La Puedo Parar, los Gardelitos que van a estar tocando mañana en la Plaza de la Música. Ya vamos a escuchar algo de los Gardeles para hacer la previa. Ya vamos a escuchar alguito del Plan de la Mariposa que toca esta noche en la Plaza de la Música también. Y en un rato vamos a escuchar algo de Gustavo Cerati, hoy cumpliéndose 12 años de su desaparición física. Siguen las canciones, siguen el éter, Gustavo siempre dando vueltas. Y va a haber un homenaje hermoso en Estudio Teatro, referido, ¿no?, a Gustavo, y tenemos alguito para vos. Así que quédate prendido a Sin Documentos, porque hoy vinimos con premios para ustedes. Hola, Pato, acá las chicas de la Tere, feliz y muy agradecida por el tema de las entradas de los Gardelitos. Bueno, quienes hayan ganado entrada a Gardelitos, les aviso, les comento ya que justamente están las chicas de la Tere ahí del otro lado. Las entradas serán enviadas por producción, seguramente en esta jornada. Así que tranqui, no tienen que ir a buscar a ningún lado las entradas. Solamente esperen ahí del otro lado que ya les va a llegar seguramente el QR para los que hayan ganado los tickets, tanto para Gardelitos como también para el Plan de la Mariposa. Seguimos con más Sin Documentos. En un ratito escuchamos algo de Gustavo Cerati en la efeméride del día de hoy. Y tenemos muchas canciones más para compartir de acá y hasta las 9 de la mañana. Ya también en un rato se viene el Pogo Despabilador. Ahora nos quedamos con el Cuelgue. Esto es Sinocam.

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Tengo captura, canta Masacre aquí en Sin Documentos, cuando de a poquito vamos acercándonos a los últimos 15 minutos de esta segunda hora de programa. Tenemos mucho por delante, ¿no? Ya en un rato se viene el pogo despabilador. 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Saluditos que van llegando a través del WhatsApp 351-5690-166. Genio, buen día, feliz viernes. Te pido un temita de Alma Fuerte. Ahí está Tincho del otro lado. Tincho, querido, bueno, buen viernes para vos también, que tengas una linda jornada. Ahí está Gaby también proponiendo algo de Airbag por Mil Noches. Bueno,

vamos anotando por allí. Así que bueno, vamos agendando esas canciones. Ya hace un ratito sonó Callejeros con Presión, un tema que pidió Luchi a través del WhatsApp. Ya pasó anteriormente Fabi Cantilo con Hija del Rigor. En un rato vamos a escuchar a Gustavo Cerati, una jornada con efeméride relacionada a él, ¿no? Pero ahora vamos a hablar un poquito del fútbol europeo, porque comienza la fecha número 4 de la Liga Española en el día de hoy, con el Real Madrid jugando de visitante ante el Betis. Mañana va a jugar el Atlético de Madrid, con esta disputa con Julián Álvarez. Ahora parece que se va a quedar. El jugador argentino va a tener que pedir perdón y volver a los entrenamientos con el Atlético de Madrid. Bueno, el Atlético de Madrid del Cholo Simeone va a estar visitando al Athletic Bilbao. Esto va a ser mañana a la mañana, hora de Argentina todo, ¿no? Mientras que el Barcelona, en el destacado de la fecha, visitará al Valencia el domingo a las 11:15 de la mañana. De España nos vamos a Inglaterra con la fecha número 3 de la Premier League. Este torneo que me encanta, ver la Premier, levantarse un sábado a la mañana, un domingo a la mañana y ver un partido de Premier, creo que son de las cosas que no te puedes perder. Bueno, en lo destacado de la Premier League está, por ejemplo, el partido entre el Liverpool y Ipswich. Será en el día de hoy, ahí con Alexis McAllister seguramente siendo titular, a las 4 de la tarde. El Tottenham jugará ante el Forest a las 11 de la mañana, mientras que el domingo están los platos fuertes, porque el Everton va a jugar ante el Manchester United. Va a ser a las 10 de la mañana, horario de Argentina, y a las 12:30, mira, el domingo te estás haciendo un asadito, unas pastitas, ¿por qué no pedir un pollito con papas y te pones a ver el Arsenal ante el Chelsea? Clásico de Londres, si no me equivoco, ¿no? Arsenal-Chelsea en la fecha número 3. Partidazo para alquilar a balcones el próximo domingo. El Arsenal ante el Chelsea. Chelsea que tiene nada más y nada menos que al Dibu Martínez ahora. Y el Dibu Martínez jugará ante su ex equipo. Recordemos que fue arquero del Arsenal hace un tiempo atrás, ¿no? El equipo nuevo de Enzo Fernández, el Manchester City, jugará recién el sábado ante el Coventry. Partido tranqui para el Manchester City, pero el plato fuerte definitivamente es el domingo entre el Arsenal y el Chelsea. De Inglaterra nos vamos para Italia, donde se correrá este fin de semana el Gran Premio de Monza. Pero ahora hablamos de fútbol, ¿no? Y mañana el Inter va a jugar ante el Napoli. ¡Qué partidazo! Inter-Napoli, me vuelvo loco, es un partidazo para mañana en la Liga Italiana. Fecha número 3, en este caso, ahí con el Inter del Toro Martínez a las 13 horas recibiendo al Napoli. Ese mismo día, mañana, la Roma de los argentinos, varios argentinos disputando o jugando en la Roma, entre ellos Paulo Dybala, Soule, Valerdi. Bueno, van a estar jugando mañana en la capital italiana ante el Atalanta. Mientras que el domingo, mira, si yo te dije recién lo de el Arsenal ante el Chelsea al mediodía, bueno, después de ese partido sintonizás Liga Italiana y tenés Juventus-Milan. Partidazo, 15:45 hora de Argentina, también para ver en diferentes plataformas este gran duelo entre Juventus y el Milan. Así que bueno, ya sabés, varieté de las principales ligas europeas. En un ratito vamos a hablar de nuestra liga, del torneo clausura de la fecha número 8 que comienza en el día de hoy. Hoy juega el Pirata, hoy juega Belgrano ante Huracán en Alberdi. Hoy va a estar jugando Estudiantes de Río Cuarto. Mañana lo hará Talleres visitando a San Lorenzo. Mañana juega Boca. El domingo tenemos clásico de Rosario entre Rosario Central y Newell's. El domingo jugará River, el lunes recién Instituto. Bueno, en un rato vamos a repasar todo lo que pasa y lo que será, ¿no?, la fecha número 8 del fútbol nuestro. El fútbol nuestro de cada día. Acá me dicen por mensajito que hoy juega Racing de Córdoba. Sí, mirá, ante Defensores de Belgrano, allí en Buenos Aires. También vamos a hablar de la Academia Cordobesa. Mirá, vamos a hacer esto. Escuchamos una canción más. Se viene Mano Negra. Y al regreso, Pogo Despabilador, en el cierre de la segunda hora de Sin Documentos. Recordá, 351-56-90-166. En un rato te cuento qué te vamos a regalar en el día de hoy.

0: Momento de Pogo Despabilador en este viernes de Sin Documentos y lo vamos a presentar.
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0: Vamos con un temita de Charlie, claro. Charlie también tiene sus pogos despabiladores y en este caso nosotros nos vamos a quedar con uno de esos. Así que subí bien fuerte el volumen porque nos quedamos con el maestro, con García. Esto es Rock and Roll Show.

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Gustavo Cerati con La Excepción, comenzando a transitar ya la tercera hora de Sin Documentos cuando pasaron 8 minutos de las 7 de la mañana. Qué temazo, que da fuerza, temazo de Gustavo en un día especial, recordándolo a 12 años de su muerte, un 4 de septiembre del año 2014. Nos dejaba físicamente Gustavo tras una lucha interminable contra ese ACV que sufrió en su show en Caracas, post-show ahí en Caracas, una lucha que lo tuvo mucho tiempo ahí a Gustavo, esperando quizás poder llegar al alivio, ¿no? Bueno, ese alivio lamentablemente llegó, ¿no? Un 4 de septiembre del año 2014, 12 años se cumplen de su muerte, pero bueno, seguimos recordándolo, sus canciones se mantienen más vigente que nunca en el tiempo. Este tema en particular, a mí, gusto mío personal, me encanta, de su etapa solista. Es un Gustavo con una vuelta a las violas eléctricas, a la potencia, al rock. Él mismo cuando presentó Ahí Vamos dijo necesitaba volver al rock. Así que La Excepción, para comenzar a transitar esta tercera hora de Sin Documentos.

Y mirá lo que te propongo, ¿no? En esta fecha tan especial, hoy se va a estar dando un homenaje allí en Estudio Teatro, un homenaje que tiene que ver con esta fecha de recuerdo a Gustavo, con bandas en vivo, este homenaje a Gustavo en Estudio Teatro, y tenemos nosotros un par de entradas más con sumisión para vos, ¿eh? 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Uno entre mil y vivo. Junto a músicos cordobeses, celebrando la carrera, la obra de Gustavo. El evento comenzará en el día de hoy a partir de las 20 horas, y nosotros tenemos un par de entradas para vos junto a Consumición. Te armamos el viernes. ¿Estás saliendo de casa? Bueno, frená dos segundos, no mandes el mensaje mientras estás manejando, frená dos segunditos. Mandas tus datos a través del 351-56-90-166 y te armamos la salida de viernes, además, para escuchar temazos de la etapa de Gustavo Solista y también de la etapa de Soda Stereo, que no la quiero dejar afuera, porque también un carrerón al frente de una de las bandas más importantes de habla hispana. 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Deja tus datos a través del WhatsApp, como lo hizo Julieta, que está del otro lado. Me encantaría ganarme las entradas para el tributo a Cerati. Mi hija está aprendiendo a tocar la batería y se fanatizó con Soda Stereo. Así que bueno, mira, Juli, ya estás participando, estás totalmente anotada, como vos, como Marcos ahí, que acaba de mandar sus datos, también anotándose para este gran homenaje que habrá esta noche en Estudio Teatro. ¿Vos no estás participando? ¿Qué estás esperando? Dale, temazos van a sonar esta noche, como el que sigue ahora, para comenzar a transitar esta tercera hora de Sin Documentos. Hacemos un 2x1 de Gustavo, ya lo escuchamos en su etapa solista, en la época de Ahí Vamos. Ahora viajamos un poquito más atrás en el tiempo y nos vamos con Soda y un clásico también, un tema que me encanta. Esto es Zoom.

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Seguimos avanzando en esta tercera hora de Sin Documentos y vamos a presentarte lo que va a ser o lo que vamos a pasar a escuchar ahora, que es la colaboración del día de hoy, cerrando la semanita. Y en este caso vamos a ir al disco Dos Son Multitud, de Andrés Calamaro junto a Fito y Fitipaldis, esta banda española que en conjunto con Andrés Calamaro hicieron una serie de shows que quedaron plasmados, grabados en un disco en vivo llamado Dos Son Multitud, donde Calamaro y Fito y Fitipaldis van rotando y van cantando las canciones de uno y otro juntos arriba del escenario. Nosotros, desde este show, desde este disco, nos vamos a quedar con la colaboración del día de hoy. En este caso, una versión, un clásico de Los Rodríguez, interpretado por Andrés y por Fito y Fitipaldis. Esto es A los Ojos.

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0: Muy bien, seguimos en Sin Documentos en este viernes, chicos. Vamos que es viernes, quiero leerlos, quiero saber de ustedes cómo vienen en este comienzo de jornada, ya preparando para lo que va a ser el finde. Hoy va a estar tocando el plan de la mariposa, hoy va a estar tocando Peligrosos Gorriones, ahí en Pétalos de Sol, zona de Cañada, mañana Los Gardelitos, bueno, primer fin de semana del mes de septiembre cargadito de shows. Nosotros ahora te ofrecemos lo que viene, que es justamente el lado B del día de hoy.
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0: Vamos a meternos en el cuarto álbum de estudio de La Renga. El disco Estrella, como se lo conoce, porque básicamente es una tapa negra con una estrella blanca. Un disco que se volvió símbolo, una tapa que se volvió símbolo por parte de La Renga. Se publicó en 1998 y se presentó en el Estadio de Atlanta de ese mismo año, en noviembre de 1998. A ver, la portada, como te decía recién, tiene que ver justamente con esa estrella cruzada en la tapa negra. Un disco que se lo conoció luego como el disco Estrella, porque no tiene ningún nombre, así que quedó como el disco Estrella. Tiene 11 canciones este álbum, se destaca mucho lo que es El Terco, otro de los clásicos que aparece, o himnos que aparece, es El Rebelde. Podemos destacar Cuando Estés Acá, podemos mencionar Me Hice Canción. Bueno, también podemos mencionar y destacar lo que es Bien Alto. Bueno, pero de acá nosotros nos vamos a quedar con un lado B. Un tema que lo venían pidiendo hace un tiempito y decidimos guardarlo para el lado B. Así que para los rengos y rengas que están del otro lado escuchando la radio, nos quedamos con La Renga, en este caso el tema número 9 del disco Estrella. Esto es El Twist del Pibe.
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0: Ella es Hilda Lizarazu, sonando aquí en Sin Documentos cuando nos separan ya minutos de las 8 de la mañana. Estamos transitando el cierre de la tercera hora de Sin Documentos. Hilda homenajeando, en este caso, cantándole a Charlie, haciendo esta versión hermosa de Bancate ese defecto.
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0: Hola, Pato querido, ¿cómo andamos? Vamos que es viernes, yo preparando una presentación para la gerencia general. Vamos a ver cómo sale. Un temita de Guasones para arrancar, porfa. Abrazo grande. Ahí está Lucas, nuestro amigo el contador del rock. Le mandamos un abrazo grande. Ahí está Ciro del otro lado, escuchando la radio. Buen día, Pato. Acá arrancando con ustedes la mañana mientras llegan tarde al cole los pibes. Contento que vamos esta noche al homenaje de Cerati, dice Ciro por ahí. Así que un abrazo grande al amigo Ciro. Que va esta noche al homenaje de Cerati. Tenemos un par de entradas para eso, ¿eh? Recordemos, esta noche en Estudio Teatro tenemos un par de entradas para lo que va a ser el homenaje de Gustavo Cerati a 12 años de su muerte. Bueno, vamos a estar regalándote en esta jornada un par de entradas más con sumisión para esta noche en Estudio Teatro para disfrutar la vida y obra de Gustavo. Así que anda participando como lo hicieron varios ya al 351-56-90-166. Buen día, Pato, acá arrancando desde temprano a hacer la tarea que anoche se nos hizo tarde y ahora hay que hacerla antes de entrar al cole. Luigi, ¿qué pasó, Luigi, querido? Como siempre, la mejor compañía del rock en castellano. Vamos a ponerle pila que es viernes, amigo, ¿eh? Un abrazo gigante para Luigi, para Seba, ahí que están del otro lado. Ahí está Ale también, escuchando la radio, pidiendo un temita de Charlie. Curitas, tremendo, tremendo tema que lo vamos a escuchar, lo vamos a programar para la hora capricho ya en un ratito nada más. Ahí está el transportador del rock. Hola, Pato, ¿cómo te pusiste la 10, locazo, la renga? Papo, aguante todo, gracias por empezar, por tanto, por el viernes. Bueno, buen día, Pato, terrible lado Bel de hoy y encima sonó el carpo después. Bueno, combinaron mensajes ahí, te pido buenas noticias de Los Redondos. Abrazo al loco Tom, que está del otro lado. Hola, buen viernes. Hoy juega el campeón. Ahí está Laura también. Sí, hoy juega Belgrano. Ya vamos a estar hablando del Pirata, que esta tarde noche recibe a Huracán en un partidazo aquí en la zona de Alberdi. Buen día, buenos días. Participo por el plan de la mariposa. Soy Patricio. Patricio, querido, no tenemos entradas para el plan. Tenemos entradas para el homenaje de Gustavo Cerati en Estudio Teatro. Si querés, te anoto para eso. Ningún drama. Un mensajito por acá. Ahí está Vale, del otro lado. Hola, buen día, participo por entradas para el homenaje de Gustavo Cerati. Bueno, Vale, totalmente anotada por allí también, comenzando la jornada. Saludos grandes, buen viernes. Vamos y seguimos anotando a gente para el homenaje a Gustavo Cerati en esta jornada. Va a estar tremendo, ¿eh? Yo fui hace un par de años que fuimos con la radio. Está tremendo el homenaje a Gustavo Cerati en Estudio Teatro. Encima es un par de entradas con consumición. Te hacemos la noche, te hacemos el fin de semana. Yo sé, yo te la dejo picando ahí, fíjate vos. Hola, buen día, excelente la música, buena compañía. Quiero participar por las entradas a Cerati. Saludos a todos. Mariela, la odontóloga del rock. Y Vale, la abogada del rock, también del otro lado, comenzando la jornada. Quiero para el homenaje de Gustavo Cerati. Bien, bien, Patricio, ahí te anotamos para esa. Hola, Pato, buen día. Quiero participar por las entradas al tributo de Gustavo. Ahí está Patricia, y está Patricio también. Hola, Pato, ya tengo mis entradas para hoy. ¿No sortean solo las barras? No, eso no. A ver, por acá, estaban más abajo los chicos del Servicio Odontológico Municipal que deben haber estado chochos con lo que fue el lado B de la renga. Hola, chicos, buen día, feliz viernes. ¿Qué lado B? Y sí, yo te digo, por Dios, qué hermosa manera de arrancar el fin de. Saludos desde la habilitación del rock, la habilitación del Servicio Odontológico Municipal. Ahí del otro lado, un abrazo gigante a los chicos. Ahí está Valentín del otro lado que pide entradas para los Gardeles. Manguén nomás, yo no tengo de eso, pero manguén, no tengo ningún drama, no pasa nada. Yo los anoto, después que haya es otra cosa. Buen día, Patitos, participo por las entradas al homenaje de Gustavo. Bien, ahí del otro lado, Aldana anotándose. Bueno, chicos, Ya saben, tenemos de todo para el día de hoy. Muy, muy buen viernes, Patito. Bueno, estamos ya llegando al cierre de la tercera hora. Ya se viene la hora capricho, donde vamos a repartir canciones que ustedes van a ir pidiendo al 351-56-90-166. Además de anotarte, obviamente, por ese par de entradas con consumición para el homenaje de Gustavo Cerati esta noche en Estudio Teatro. Te solucionamos la jornada, ¿eh? Así que ya sabes lo que tenés que hacer, ¿eh? No hay mucho más. Manda tu mensaje, manguea las entradas, cruza los dedos, que capaz tenés suerte. Cerramos la tercera hora y lo hacemos con Molotov, ¿eh? Para mi amigo Luigi, que está haciendo la tarea. Luigi, querido, ¿cómo te vas a olvidar la tarea, amigo? Bueno, dale que llegás, ¿eh? Nos quedamos con Molotov en el cierre de la tercera hora. Esto es Abuela.
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Dino Mariani, el Indio Solari, haciendo este clásico, desde el perfume de la tempestad, hermosa canción para comenzar a transitar la cuarta y última hora de Sin Documentos. Venían pidiendo algo del Indio por allí, así que cumplimos con esos caprichos de escuchar algo de Solari en este viernes de Sin Documentos.

Pato, buen viernes, querido. Tengo que ir a trabajar, pero no quiero ir. Bueno, ese es lo que hay, amigo Francisco. Es lo que hay, se anota ahí para el homenaje a Cerati. Saludos desde Sal, si puedes. Pone Toro Pampa, Toro y Pampa. Bueno, vamos a anotar algo de Alma Fuerte. Lo habían pedido más temprano, así que tengo pendiente que suene algo de Ricardo Iorio para esta última hora de programa. Buenos días, voy escuchando la radio de camino al trabajo. Quisiera participar por las entradas a Gustavo Cerati, el homenaje de Gustavo Cerati. Ahí está Nico, del otro lado. Bueno, anotadísimo también por allí. Hola, Pato, participo por las entradas. Flor, un abrazo grande. Hola, muy buena la radio. Participo por el homenaje de Gustavo Cerati. Alejandro también del otro lado. Bueno, muchos se van sumando allí a lo que va a ser un hermoso evento hoy en Estudio Teatro, con este homenaje a Gustavo, a 12 años del fallecimiento, ¿no? Del líder de Soda Stereo, una gran carrera solista también. Hoy van a sonar todas esas canciones con un homenaje tremendo que se va a hacer, y tenemos un par de entradas para vos con consumición para esta noche ahí en Estudio. Hola, Pato, comparto con el transportista, zarpado bloque de La Renga y El Carpo. Podemos ir con Loco Pro de Animal y estamos listos. Buena jornada y excelente fin de para todos, el guasapero del rock. Sí, la verdad que fue un bloque que salió ahí de la nada, con el Carpo y ese lado B de La Renga, el twist del pibe. Un saludo también ahí a Vicky, se sube el volumen a full cuando suena el Indio. Patito, buen viernes. ¿Puedo anotarme para las entradas de Gardeles? Saludo grande. No tenemos entradas, Vicky querida, para Gardeles. Estamos regalando entradas para ir a ver el homenaje de Gustavo Cerati esta noche allí en Estudio. Para eso tenemos, ¿eh? Así que si te sirve, yo ahí te voy anotando. Ahí me mandó un audio el amigo Luigi que terminó la tarea. Por suerte terminó la tarea, así que bien, llega ahí con la tarea firme Luigi al cole en el día de hoy. Por más que ayer se haya acostado tarde, que estaba con la vagancia al comienzo de la jornada, ahí completó los deberes y va a llegar con la tarea lista. Cualquier cosa, Luigi, si se complica, mandanos ahí si hay algún problema, alguna ecuación, prefiero que no. Si es suma y resta rápida, me sumo yo. Algo de geografía e historia me puedo aportar. Lengua se me complica. Buen día, Pato. Qué lindo día para rock y fútbol. Buen fin de... hoy va a jugar Belgrano. En un rato vamos a hablar de eso. Hoy juega el Pirata aquí en Alberdi. Partidazo se viene para esta tarde en Alberdi. Yo te digo que está para alquilar balcones el partido de hoy entre Belgrano y Huracán en la jornada de hoy. También juega Estudiantes de Río Cuarto. Ya vamos a repasar entonces la fecha del torneo clausura. Tenemos muchas canciones para compartir. Pero ahora, datitos de servicio que tienen que ver con lo que está pasando en las calles de Córdoba, para que tengan en cuenta en el día de hoy, porque choferes de transporte urbano realizan asambleas este viernes desde UTA, paralizan algunos recorridos durante esta jornada. Trabajadores confirman que las líneas 22, línea 24 y 28 se ven afectadas debido al estancamiento de las paritarias. Así que bueno, recordemos entonces 22, 24 y 28... que la presta entonces Extamse en la capital. Bueno, están ahí con algunas demoras y paralización de recorrido. Esto tiene que ver con las paritarias para UTA. Vamos a actualizar datos del tiempo también dentro de un ratito, para ver qué nos depara este fin de semana. Fin de semana cargado de cosas. Fin de semana con el plan de la mariposa tocando en el día de hoy. Es más, cuando estaba viniendo para la radio, bien de madrugada, ¿no? Vi el video del plan de la mariposa saliendo seguramente desde Buenos Aires para Córdoba, haciendo una cancioncita, y lo subieron ahí en sus redes sociales. Hoy toca el plan de la mariposa, hoy tenemos el homenaje a Gustavo Cerati, mañana tocan los Gardelitos, mañana hay Rock Sudaca en la Plaza de la Música. Estaremos por allí, estaremos por allí viendo y viviendo el show de los Gardeles en la plaza. También tocan Peligrosos Gorriones en el día de hoy en Pétalos. El domingo tenés el famoso Sumo por Pettinato con Roberto Pettinato. Bueno, como verán, de todo, de todo. Nosotros para todo esto te regalamos un par de entradas para el homenaje de Gustavo Cerati en la jornada de hoy. Así que ya sabés, anda dejando tus datos a través del WhatsApp y yo te voy anotando. Es par de entradas con consumición, así que te resuelvo
la salida de este viernes y encima los clásicos de Gustavo que son inmortales al día de hoy. Charly García, mira, hacemos una combinación de Indio y Charly García. No te la viste venir, ni loco te la viste venir. Indio Solari pasaba con Vino Mariani, ahora nos quedamos con Charly García, uno de los caprichos que venían pidiendo a través del WhatsApp. Esto es Curitas.

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¿Quién tiene la vaca atada? ¿Quién tiene la vaca atada, chicos? Nadie tiene la vaca atada, ¿eh? Nadie, absolutamente nadie, y más en el fútbol argentino, porque los resultados son imprevisibles, ¿eh? Puede pasar cualquier cosa en el fútbol argentino, y hoy comienza una nueva fecha del torneo clausura, la fecha número 8, con Estudiantes de Río Cuarto saliendo a la cancha, recibiendo a Sarmiento de Junín. Esta jornada, este viernes, a las 16:45, a las 7 de la tarde, en Alberdi, Belgrano va a recibir a Huracán. Partidazo entre Belgrano y Huracán, entonces, en la jornada de hoy. A la misma hora, Platense Deportivo Riestra, también en esta jornada. Para mañana sábado, atención, hay varios partidos y lindos. Aldo Civi Banfield a las 13:30. A las 14:30, Gimnasia Esgrima de la Plata va a recibir a Tigre. A las 16:30, Gimnasia de Mendoza va a recibir a Boca. A las 19, San Lorenzo Talleres, con el debut de Omar De Felipe. Y San Lorenzo ya sin Pipo Borosito. Se habla de la vuelta de Rubén Darío Insúa. Y a las 21:15 horas, Vélez Estudiantes de la Plata. El domingo y clásico rosarino. 14:45, Rosario Central, en el Gigante, va a recibir a Newell's. A las 5 de la tarde, Central Córdoba de Santiago del Estero jugará ante Independiente. A la misma hora, Lanús Defensa y Justicia. 19:15, River, en el Estadio Monumental, va a jugar ante Independiente Rivadavia de Mendoza. Y 21:30, Racing recibirá en el Cilindro a Atlético Tucumán. Para el lunes, a las 7 de la tarde, Barracas Argentinos Juniors. Y a las 21:15, Unión de Santa Fe va a jugar allí en su estadio ante Instituto. Vamos a repasar un poquito cómo vienen las tablas, ¿no? En el grupo A lo lidera Instituto con 16 unidades, seguido por Gimnasia de Mendoza con 15, y más atrás está Defensa y Justicia con 14, seguido por Vélez con 13. En el grupo B lidera Argentinos Juniors con 16, seguido por Tigre y Sarmiento y Gimnasia Esgrima de la Plata con 12, mientras que Belgrano, Independiente Rivadavia de Mendoza y Rosario Central tienen 11. Un poquito más parejito el grupo B en el comienzo de la jornada número 8. Así que bueno, así las cosas. Hoy juega el Pirata entonces en Alberdi recibiendo a Huracán, mientras que Talleres lo hará mañana, mientras que Instituto lo hará el día lunes. A ver, mensajitos que van llegando a través del WhatsApp. Todos quieren ir al homenaje de Gustavo Cerati en esta jornada. Viernes, entonces, en Estudio Teatro, homenaje a Gustavo Cerati. Y tenemos un par de entradas con consumición para vos. A ver, por acá, buen viernes para todos. Soy Reggie y quiero participar por las entradas de esta noche para Cerati. Quiero llevarlo a mi hijo de 9 años a escuchar buena música. Muy bien, muy bien. Desde chicos ya aprendiendo el rock en castellano. Eso tiene que ser muy bien ahí, anotadísima entonces. Por acá está Nano, del otro lado dice: nos veremos mañana en Los Gardeles, claro que sí. Y pide un temita, me puso presión, envuelto en llama.

más. Creo que va a sonar. Si les parece, suena en un rato. Si les parece, hacemos la previa y ponemos algo de los Gardeles. Hola, soy Evelyn. Quiero entradas para Gustavo, si es posible. Obvio, anotadísima, Eve, para el homenaje a Gustavo Cerati. A ver, por acá me anoto para el plan de la mariposa. Saludos, Fran, querido. No tenemos entradas para el plan. No sé en qué momento hubo un cruce de datos ahí. No tenemos entradas para el plan de la mariposa. Tenemos entradas para el homenaje a Gustavo Cerati esta noche en Estudio Teatro. Capaz que dije yo, esta noche toca el plan de la mariposa, también entre otros de los eventos que hay. Pero no. Acá en Sin Documentos se llevan un par de entradas con consumición para el homenaje de Gustavo Cerati esta noche. A ver, otro mensajito por aquí. Hola, Pato, ponete algo de Los Piojos. Bueno, está, me gusta la propuesta. Vamos a escuchar algo de Los Piojos dentro de un rato. Anoche Ciro estuvo con Davo Ceneice. Estuvo streameando Ciro ahí con Davo. No pude ver. Ya era muy tarde, ya para mí eso. Ya no llego. Ya. Llegan las 11 de la noche, yo ya soy un nene. No. Me voy a dormir, me duermo, chicos, ¿qué quieren que haga? Pero estuvo ahí Ciro con Davo Ceneice, estuve viendo un poquito esta mañana cuando ya llegué a la radio, un par de cositas, no dijo, tampoco dijo mucho interesante, ¿no? Sí le pegó la FIFA, dijo que hubo algo raro en la final, que vio que el equipo no estaba, viste, como jugando con todas las energías, todas las luces. Míralo Ciro ahí, haciendo un análisis, va a pasar a ser Alejandro Fabri, Ciro, si sigue así. Chicos, tenemos de acá hasta las 9 de la mañana muchas canciones para repartir, muchas canciones para compartir y además ese par de entradas. Ya se viene el resumen de noticias con Vale Luna. Yo les pregunto, ¿cómo están hoy? También se los preguntan los super ratones, que es lo que viene ahora.

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1: Un minuto de noticias en Grupo Shopping. En Córdoba, la UTA realiza asambleas en el transporte urbano. Los choferes de colectivos realizan asambleas informativas en la capital provincial. Esta medida paraliza momentáneamente las líneas 22, 24 y 28 de la empresa TAMSE debido a un fuerte reclamo salarial. En el país, el gobierno oficializó sanciones para petroleras en Malvinas. El presidente Javier Milei firmó un decreto clave sobre la soberanía del archipiélago. El documento reasignó nuevas partidas presupuestarias a las Fuerzas Armadas y oficializó severas sanciones a compañías petroleras extranjeras. El pronóstico para el día de hoy será parcialmente nublado. Vientos del sector oeste rotando al este, máxima 21 grados.
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Qué tremenda versión esta de Los Gardelitos en vivo en el Estadio de Obras, en el Templo del Rock, haciendo Envuelto en Llamas. Lo venían pidiendo por allí. Se lo vamos a dedicar a Nano, que está del otro lado, también a Gastón, manejándose para lo que va a ser el show de mañana de Los Gardeles. Bueno, y ahí les regalamos a ellos y a todos ustedes un temita de Los Gardelitos para este viernes. Para afrontar el viernes de la mejor manera, claro, porque uno dice, oh, me tengo que levantar, tengo la pachorra del día, de la jornada, todo, pero bueno, vos pensás que mañana tocan Los Gardeles, vos pensás que capaz que si vas hoy al plan de la mariposa, la Plaza de la Música, bueno, decís, ya te cambia el fin de semana, te vas al homenaje de Gustavo Cerati, escuchás música en vivo, bueno, y en este caso venían pidiendo algo de Los Gardelitos, más temprano escuchábamos algo del plan de la mariposa, haciendo un poco la previa, ¿no?, de la agenda del fin de semana, de este primer fin de semana del mes de septiembre. En mi caso, tuve que repartirme un poco, me quedé con unos Gardelitos. Hoy mañana, ahí a la Plaza de la Música, nos estaremos viendo, seguramente. Ahí está Mica, del otro lado, anotándose por las entradas al plan de la mariposa. Yo no sé si hay un chiste, una joda generalizada. Yo me puedo llegar a imaginar que se hicieron un grupo para manguearme entradas o para participar por entradas para el plan de la mariposa. Chicos, no tengo entrada para el plan de la mariposa. Me encanta que manden igual mensajes. Los puedo anotar para el homenaje de Gustavo Cerati, pero no tengo, Mica querida, entradas para el plan. No tengo. Abrazo grande, Nano, querido, ahí que está del otro lado. Hola, buen día, soy Melissa. Quiero partir. Si no te digo yo, no puede ser. No tengo para el plan. No, Meli, no tengo para el plan. Te pido mil disculpas, pero no tengo. Te mando un abrazo grande, igual. Para mí hay alguno de todos, algunos se armó un grupito y dijo, jódanlo al pato un rato para echar las pelotas en este viernes, ¿no? Sí, yo me la veo venir por ahí. Tenemos igual entradas para ir esta noche a Estudio Teatro a ver al homenaje. No, que siguen participando para esa entrada del plan. Manu, querida, no tengo entradas para el plan de la mariposa. Te pido mil disculpas, ¿eh? Tenemos entradas, como te decía recién, para el homenaje a Gustavo Cerati esta noche en Estudio Teatro. Uno entre mil, vivo, las canciones de Gustavo resonando ahí en estudio. Tenemos un par de entradas con consumición. Se van en un ratito nada más, ¿eh? Ya nos separan poco menos de 10 minutos para anunciar ganador o ganadora que se lleva ese último par de entradas que tenemos aquí en Sin Documentos para el homenaje de Gustavo Cerati esta noche. Entonces, el homenaje de Gustavo Cerati esta noche en Estudio Teatro. Ahí está Jorge participando en la entrada. Un abrazo, Jorge. No tengo entradas para el plan de la mariposa. Lo siento, amigo. Se anota también ahí. Un abrazo gigante. A ver, por acá. Pato, participo por el... No puede ser. Chicos, por favor, se los pido. ¿Saben que hay entradas todavía? No, no les voy a decir. Mira, muy bien acá del otro lado. Muy bien acá del otro lado. Hola, Pato. Buen día. Somos la familia del corazón de Patricio de Rey. Queremos participar por las entradas para Sky. ¡Claro! Eso sí tenemos todavía. Tenemos 4 entradas para ver a Sky en el día de mañana en Río Cuarto. Vos pones el auto, nosotros te damos 4.

cuatro entradas y te vas a ver al Flaco Sky, al corazón de Patricio Rey. Ese ganador o ganadora se va a estar anunciando en el día de hoy a través de las redes sociales. También estate atento a la web, estate atento a la programación de la radio, porque sale ese póker de entradas para ver al Flaco Sky mañana en Río, en Río Cuarto. Hola Pato, acá sortean entradas para Jean Carlos. No, ¿qué es? Se pusieron de acuerdo, se pusieron. El bullying es total ya a esta hora, ¿eh? El bullying es increíble a esta hora. La verdad que no sé quién fue el genio que armó la joda, pero la verdad que me han sacado una sonrisa con la joda de las entradas del Plan de la Mariposa. No tengo entradas para el Plan de la Mariposa. Tampoco le voy a llamar a Camila Macari, nuestra productora general, a ver si me habilita un par de entradas, porque ya está, o sea, ya se termina el programa. Pero se levantaron chistosos en el día de hoy. Para el Loco Amato no tengo, chicos, no tengo entrada, lo siento. Para Belgrano, me piden por acá, tampoco tengo entradas. Pero tengo entradas para el homenaje de Gustavo Cerati esta noche en Estudio Teatro. Claro, para eso sí tengo. Pato, ¿cómo estás? Buen programa. Siempre te agarro en la última hora. Participo por las entradas de Sky. Muy bien, Matías. Muy bien, ¿eh? Muy bien. Un abrazo gigante. Y sí, estate atento porque vamos se va a estar anunciando en el día de hoy a esos ganadores, a ese ganador que se lleva el póker de entradas. Hola, Pato querido. Un saludo gigante para vos. Participo por las entradas para Gustavo, para el homenaje a Gustavo Cerati. Esta noche en estudio. Nos vemos mañana en Los Gardeles. Bueno, de todo en el día de hoy. Y anotanos para el Plan de la Mariposa. ¿Qué, hija de vos? Los anoto para el Plan de la Mariposa. Yo los anoto, yo los anoto. Después verán dónde las reclaman en las entradas. Increíble, increíble cómo me han agarrado para la joda en la última parte del programa, ¿eh? Bien, le salió bien, le salió bien. La verdad me han hecho transpirar en esta última parte. Hola, Pato, ¿cómo va? Saludo enorme acá el DJ del Rock. Me anoto para las entradas. Hasta el DJ del Rock me agarró para la joda en esta última parte del programa. Gracias, ¿eh? Gracias, chicos. Gracias totales por el bullying final que he recibido en este cierre de semana. 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Venían pidiendo algo de Los Piojos por ahí. Y hubo una sola persona que pidió una canción específica. Y bueno, le vamos a cumplir el capricho. La verdad que no tengo entradas para ver a San Lorenzo. Perdón, lo siento. Te decía, hubo una sola persona que pidió un tema específico. No suele sonar tanto. Va a ser una especie de lado B lo que va a pasar ahora. Pero vamos a viajar a 1994. Los Piojos lanzaban Ay, ay, ay. Y esta canción estaba incluida en ese disco. Subí el volumen. Grabalo, lo que vos quieras, porque no suele sonar tanto. Así que nos quedamos con Los Piojos, ¿eh? A falta de ya 10 minutos para el cierre del programa, nos quedamos con Fumigator.

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20: 7 grados 8 décimas, la temperatura actual en la ciudad de Córdoba, humedad 61%, viento del sector oeste a 4 kilómetros por hora, cielo algo nublado. La máxima prevista para el día de hoy, 21 grados.
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0: El Palo Pandolfo haciendo estaré aquí en Sin Documentos, ya en la parte final del programa, en el pase, llegando al pase. 5 minutos pasaron de las 9 de la mañana y nosotros nos vamos despidiendo. Antes, anunciar ganador o ganadora. En este caso, ganadora se va esta noche al homenaje de Gustavo Cerati. Estamos hablando de Valentina 247. Valentina 247 se va esta noche entonces a ver el homenaje de Gustavo Cerati allí en Estudio Teatro, con Uno Entre Mil, con Vivo, con las canciones de Gustavo y con Consumición además. Así que Valen, a disfrutar de esta noche, un par de entradas con Consumición. Andrés Palero, qué lindo va a estar eso, ¿no?
1: ¿Qué haces, Pato? ¿Cómo andan todos? Buen día, buen día. Sí, va a estar muy bien seguramente. Hemos participado de un par de esas celebraciones, ¿no? Digo, más allá de que no es... es una fecha que tiene que ver con la partida de Gustavo Cerati, es una fecha de recuerdo. Exactamente, cae justamente el día de hoy, 12 años, 12 años sin Gustavo Cerati, y vamos a tener una programación bastante especial y relacionada obviamente a la importancia de la fecha, y en redes sociales seguramente también se van a poder encontrar con algunas cosas que hagan referencias a los 12 años del paso a la inmortalidad de Gustavo Cerati.
0: Te voy a poner en aprieto, rápido.
1: A ver, decime.
0: Tema favorito de Gustavo solista y tema favorito de Gustavo con Soda Stereo.
1: Tema favorito con Soda Stereo, Hombre al Agua.
0: Temazo.
1: Tema favorito de Cerati solista, me gusta mucho, Uno Entre Mil.
0: Ah, bueno, bien.
1: Uno Entre Mil, me gusta mucho.
0: Yo voy a poner, en tema solista, me voy a quedar con Me Quedo Aquí.
1: Temazo.
0: Me Quedo Aquí, me gusta muchísimo.
1: Sí.
0: Y con Soda, me voy a quedar con Zoom.
1: Qué temazo.
0: También, lo pusimos hoy en la mañana de Sin Documentos. Zoom me parece un temazo supremo.
1: Bien. Sí, gran canción.
0: De Soda. Temas que van a sonar seguramente esta noche ahí en el homenaje. Bueno, ya está con nosotros, se está preparando nuestra compañera de aquí de Radio Shopping, como todos los viernes, aportando la causa.
1: Sí.
0: El viernes pasado no tuvimos por culpa de un resfrío, pero ahora estamos los tres.
2: Buenas.
0: Muy bien, Valentina Luna.
1: ¿Cómo estamos?
2: Valentina Luna, sí, acá bien, viernes.
1: Viernes.
2: Arriba.
1: Viernes. No es cualquier día, es viernes.
2: Primer viernes de septiembre.
1: Bien, mirá, tira un dato, ya arrancó un dato.
2: Factos.
0: Sí.
1: Bien,
0: muy bien. ¿Cómo te llevas con septiembre?
2: Me gusta, sí, es como, a mí las temporadas intermedias me gustan, otoño, primavera ahora.
0: O sea, se puede decir que sos media tibia vos.
2: Sí, no, y las transiciones me gustan, porque acá tenemos invierno y primavera ahí.
1: El cambio. Mirá.
0: No es político esto.
2: No es político.
1: Se vino
2: nada,
1: sí.
2: No estoy bajando línea.
1: No, está bien, está perfecto.
2: Por ahora no.
1: Está perfecto.
0: Che, Día de la Historieta en Argentina, haciendo referencia un poco a una historieta histórica que hace poco se volvió serie. Estamos hablando del
1: ¿Mafalda?
0: Eternauta.
1: Ah, el Eternauta.
0: Primera historieta argentina.
1: ¿Mafalda cuenta como historieta?
2: Lo viejo funciona.
1: Tiene que contar como historieta.
0: ¿Gaturro cuenta como historieta?
1: Lamentablemente sí.
2: sí, cuenta como historieta.
1: Yo leía mucho Mafalda. En mi casa había Condorito.
0: Sí.
1: Medio zarpado Condorito igual. No es para niños.
0: No.
1: Pero estaba en casa. Es chileno igual Condorito, no es argentino. Mafalda,
0: ¿Hijitus?
1: Condorito... Hijitus no me acuerdo, pero sí me acuerdo de... Habían unos que se llamaban el Nippur. Que eran como unas cómic, pero al estilo yankee.
0: Sí.
1: Con tiroteo, pistola. Eran como cómics de adultos, por así decirlo.
0: Bueno, después tenemos las yankees de tipo Batman, cuando tiran una piña, ¡bam!
1: Claro, era como una cosa
2: con
1: así.
2: Los colores ahí, es más.
0: Sí. ¿Alguna vez les pasó en la vida real de comerse una historieta?
2: ¿Cuándo no?
1: No, sí, no. ¿Para qué es la vida si no es para eso?
2: Los
1: para
2: que son fanáticos de la astrología, soy de Piscis.
1: El pisciano se come la curva.
2: Tiene esas de que se come la historieta.
1: ¿Pero eso está bien?
2: No, lo hace muy mal mentalmente.
0: Claro. Te bajonea.
1: Incertidumbre.
2: No, y además delirios. Delirios.
1: Ah, delirio místico.
2: Sí, un like y ya...
0: Familia.
1: Un Matías Ale. Claro.
2: El meme de los Simpsons, Homero ahí bajando.
1: Ya hay cochecito.
0: Claro, hay un campo.
1: Moisés.
2: Sí.
1: Aparece un Moisés.
0: Un pata a pata.
1: Un pata a pata.
2: No, no, un dorito después ya, ya está.
0: Y ya cuando empezás a seguir, ¿cómo? Es que no prospera. La historieta.
2: Claro, porque generalmente es todo idealizado, te podés encontrar con cada cosa también.
0: Igual, en el día de hoy, para mí, ¿no? No es por Pisi ni nada, para mí en el día de hoy, comerse la historieta es mucho más fácil con todo el tema redes, con todo el tema, viste, tecnológico.
2: Ah, vos decís que es una patología...
1: social.
2: Social, yo me, sí, lo, social, me lo adjudicaba, social, social. Un si problema no personal.
0: Plantado, si no estás bien plantado, perdés.
2: Sin duda alguna.
1: Y los likes a veces nublan, boludo, nublan la, uy, la mente. Los likes nublan la mente de la gente. Boludo.
2: Pero vos pensá, o sea, el acto, sí. Mirá el acto, sí, lo sí. Que significa hoy un like como si fuese un acto de heroísmo romántico.
0: La vara.
2: Chicos,
0: la vara.
2: Es literalmente apretar un botón.
1: Es nada.
2: ¿Qué es eso?
1: No, no es nada.
2: ¿A qué hemos llegado?
1: Objetivamente un like no es nada.
2: No es nada.
0: No, además, capaz que puede ser, che, me gusta el fondo de la foto.
1: Sí, o me gusta esa foto.
2: No, claro. No, yo no. Yo tenía...
1: Ah, ahí está el problema.
0: Le gusto perdón. Yo en la foto.
1: Claro, no es la foto, soy yo. Soy
2: no, la... no, pero digo, tenemos que ponernos de acuerdo en... ¿Qué es un like?
1: ¿Pero por qué ponerse
2: porque
1: de acuerdo?
2: Yo tengo...
1: ¿Por qué quería hacer convenciones donde no las hay?
0: Convenciones claro, de likes en redes sociales.
1: La gente hace lo que quiere, porque no le puedes decir
2: no
1: a la
2: puede
1: gente
2: ser
1: que
2: un
1: que
2: like
1: que
2: de repente pueda llegar a ser problemático en una pareja, porque debe haber pareja, no sé, desconozco, pero digo, si un novio, bueno, sí. Yo hablo novio, pero hablemos novia
1: sí,
2: de okay. Ustedes, le pone like a
1: ¿qué es el like?
2: Un guaso...
1: Sí.
2: Una persona, varón.
1: No pasa nada.
2: Reiteradas veces, ay, porque le encanta
1: bueno,
2: el fondo.
1: Reiteradas veces puede haber un...
2: O sea, yo no digo
1: puede sonar raro reiteradas veces.
2: Claro, no digo que sea motivo de escándalo, pero digo, ay, ahí sí les parece que es por el fondo.
0: Bueno.
1: Tiene muchas fotos buenas.
0: Claro.
1: Claro.
2: Hay que ponernos de acuerdo porque no puede ser que sea nada y todo a la vez.
1: Bueno, pero no sé si hay que ponerse de acuerdo. O sea, ahí vos ya estás planteando un escenario que, digamos...
0: Sí, es lo más dramático.
1: La respuesta está antes total. De la pregunta.
2: O sea, sí puede ser nada y todo.
1: No, es que no es nada y todo. O sea, vos estás en una relación y le empezás a poner muchos me gusta a una determinada persona y, bueno, mínimo hay algo raro.
2: Ah, bueno.
1: Pero no es necesario
2: pero
1: que
2: si
1: yo lo pregunte,
2: dicen,
1: digamos.
2: Subes fotos con claro. Muy buenos fondos.
1: Bueno, está bien. Mira, justo te quería comentar que yo... Mira, esta persona también le puse un montón de ley, pero me gustan los fondos.
0: me gusta su casa.
1: Me gusta su casa.
0: No. Vamos,
2: el espejo
0: a ver,
2: es bárbaro.
0: Eso para mí es lo más drástico. Cuando
1: claro.
0: Es, parte de,
1: está llevándolo a un extremo.
2: Ah, bueno.
0: Pero en la soltería, ¿qué es un like?
2: No te sabría decir, porque desde está la persona que le pone like, como usted, vos decís, me gusta un fondo... Y le pones like, entonces yo no sé realmente qué significa.
1: No,
2: por eso pedía
1: no,
2: que nos pongamos
1: para mí
2: de acuerdo.
1: No se trata de que guste el fondo. ¿Te puede gustar la foto?
0: Claro.
1: Es más, te lo voy a llevar un poquito más allá. ¿Te puede gustar cómo salió esa persona en esa foto? Y no significa nada.
2: A ver, yo.
0: Soy de Pisi.
2: Si mis amigos, amigas me ponen like en las fotos, sí, no lo voy a tomar. Ahí está, me quiere levantar, este me quiere levantar. No.
0: Obvio.
2: Pero una persona random de repente que. ¿Qué pensás? Nada, le gustó la foto.
1: Está sobreestimado para mí el like en la foto.
2: Por eso yo...
1: La gente se sigue, la gente se observa y resulta que un like viene a descompaginar el funcionamiento del mundo. No lo entiendo.
0: Es un corazón.
1: Es de maná, es muy...
2: Por eso digo, nos pongamos de acuerdo que no es nada.
1: No es nada.
2: Porque hay gente que piensa que es un acto de romanticismo y no es nada.
1: No es nada.
2: Listo, ya está, nos podemos poner de acuerdo.
0: El like no te mete en la historieta.
2: No, a mí me confunde porque soy de Piscis.
1: Te voy a plantear un escenario.
2: Pero sé que no me debería confundir
0: claro,
2: porque
0: claro,
2: además
0: claro.
2: Si realmente fuera una indirecta o algo así...
1: Hablame. Bueno, lo lamento.
2: Háblame, flaco. ¿Qué es esto?
1: Bueno, pero
2: un corazón
1: ya pasa a ser
2: rojo.
1: Un problema del otro. Es como, no sé, vos venís hoy y yo te digo, ah, vale, me encanta cómo te queda ese suéter.
2: Sí.
1: No es nada.
2: Claro.
1: Es como que vos digas, me gusta cómo me
2: sí,
1: queda
2: no,
1: este
2: no
1: suéter.
2: Sí, no soy tan delirante que, igual.
1: Bueno, pero... Bueno, pero es un like. Eso es un like.
2: Sí, bueno, lo vamos a tomar
1: porque
2: así.
1: Me gusta cómo te queda ese suéter. Pero no es nada. Es un like. Uh-huh. Bueno, es lo mismo.
2: El like es para cagones.
1: Ahora que...
2: Frase de Zócalo de
0: somos todos cagones.
2: De un streaming.
1: Ahora resulta. O sea, ¿cómo pasó de que, podría ser el Moisés y el cochecito? Claro.
2: Perdón, eso funciona todo en mi cabeza. Así es, funciona mi cabeza.
1: El famoso de 0 a 100 en 5 segundos.
2: ¿Qué dice la gente con respecto a los likes?
1: No sé qué
2: dice. No hay nada. La gente dice, flaca, estoy yendo a laburar. ¿De qué me estás hablando?
1: Flaca, claro. No sé. Grande Camila, dicen acá. No es Camila. No,
0: es Valentina.
2: No, ojalá fuera Camila. Tengo un perro y viajo todo el tiempo.
0: Ah, bueno, le tira Camila. ¿Vale?
1: Claro.
2: No, qué ganas de ser Camila.
1: No sé, porque hay cosas que están escribiendo en las historietas y después ya entró este tipo de charla.
2: Sí, me fui de tema.
1: No, no es nada un like, chicos.
0: No, listo.
1: No es nada. No es nada.
0: Si pensás que vos que estás escuchando del otro lado, likeás y estás tirando la caña...
2: No es por ahí,
0: forma
2: amigo.
0: De...
1: Sí.
0: No
1: es ¿Y por sabés ahí. Quiénes tienen la culpa de todo esto? Hay determinados gurúes que aparecen y vienen a decir cómo supuestamente funciona esto.
0: Es verdad.
1: Entonces aparece un pibe, por ejemplo, en un streaming y te dice, no, porque si te pone un like, no sé qué, y te da toda una serie de explicación que está en su cabecita, pero que cree que es la norma.
2: Claro, escuchate la que
1: exactamente.
2: El reel que vi el otro día, Fuente de los Deseos. Un gurú, un joven, porque era alguien más joven que nosotros, nueva forma de levantar en Instagram. Te tiré
0: ese tono de voz.
2: Sí, así, y la cámara grabándose de abajo, qué sé yo. Sí.
1: No me expliques.
2: Like en la foto de perfil.
0: ¿Cómo like en la foto?
2: Ahora se puede poner like en la foto de perfil de Instagram. No, bueno.
1: No lo puedo creer.
2: No. Si eso es una forma de levantar, madre mía.
1: O sea que supuestamente yo te pongo me gusta en la foto de perfil.
2: De repente te stalkeé y una forma de decir, che, te miré. Según este único flaco.
1: ¿Qué sería? ¿Le pongo me gusta y me siento a esperar?
2: Es que yo digo, flaco, no
0: haces nada.
2: No promulgué estas prácticas.
1: Ya la tengo. Le puse me gusta en la foto de perfil.
0: Me muevo con ella en breve.
1: Estoy esperando. Mira, que viernes. Mira, creo que va a ser un gran fin de semana.
0: Olvídate.
2: Así funciona el cerebro. El cerebro.
1: De un pisciano.
2: No quiero.
0: ¿De un pisciano?
2: No. De masculino, iba a decir.
0: Bueno, chicos, ya saben, este fin de semana no se coman la historieta.
2: No likes, no a los likes.
0: Sí.
2: Si vamos a comernos historietas, que sea con un acto concreto de romanticismo. Porque yo ya esto del levante no me va. Vamos, morite de amor, cagón.
1: Y cómo está tremenda, ¿cómo vino, ¿no? Dios. Cómo está tremenda.
0: Y ahora
1: una aparece un pibe y te dice, hola, te invito a que nos veamos el fin de a leer historietas.
0: Sí. Y nos divirtamos.
2: No, bueno.
1: Y te viene con Mafalda. ¿Te pinta juntarnos a leer Mafalda?
2: No, chico, tampoco me expongan.
0: Se ruborizó, ¿eh?
2: Sí.
1: ¿Te gustó?
2: Y así como yo... Igual así como yo te digo esto, sí, me bajo al toque.
0: Ah, ¿te bajás?
2: Sí, me da miedo, me retraigo.
0: Ah, bueno, vos
2: soy de Piscis.
0: Con los cagones y te bajás.
2: ¿Le puedo echar la culpa a mi signo? Soy de Piscis.
0: No, pero ahora es el signo. No, sos vos.
1: Bueno, yo tengo un amigo psicólogo que se hace un festín con él.
2: Para terapia, sí. Basta, me voy.
0: Chicos,
2: me largo.
0: Que tengan un buen fin
2: háganse
0: de semana.
2: Háganse la historieta.
0: No se coman la historieta este fin de semana, por favor. Háganse, y eso, sí, va por más.
2: Morite de amor, cabrón.
0: Anda. Ahora se va a presentar un tema de Toto.
1: De Toto, África.
0: Que tengan un gran fin de semana. Gracias, Vale.
2: No, nada, voy a presentar de Whitney Houston, We'll Always Love You.
1: Ahí está, mira cómo cierra, impresionante.
0: Tremendo, ¿eh? Bueno, vayan a likear, vayan a disfrutar el fin de semana, que tengan un gran fin de... Hay de todo. ¿Vos, Andrés, elegís algo?
1: No.
0: ¿Te cuidas?
1: Me guardo.
0: Ah, tenés clásico rosarino el domingo.
1: El domingo tengo que estar enterísimo.
0: Yo me voy a Los Gardeles, nos vamos a ver en Los Gardeles, hoy el plan de la mariposa, hoy homenaje de Cerati, mañana Los Gardelitos, hoy Peligrosos Gorriones, el domingo Petinato.
1: Wow. Todo, tremendo. Todo, no falta nada.
0: Que tengan un gran fin de semana, chicos. Y encima Andy viene con premios. Así que nos vamos con Alma Fuerte y ahora llega No Lo Soñé. Chau.

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1: 9.25, amigas, amigos, Johnny, ¿cómo les va? ¿Cómo andan? Buena y nueva jornada. Arrancamos este viernes 4 de septiembre, aquí en 88.9. Andy Palero es mi nombre, estoy súper bien acompañado de un equipazo: José Perazzi, Pato Rabat, Valentín Molina, Camila Macari en la producción general. Ustedes, por supuesto, nos pueden escribir, pueden interpelarnos a través del 5690-166 y en todas las redes sociales: Facebook, Twitter, Instagram, TikTok. También nos encuentran con mucha, pero mucha data adicional.
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1: Vamos con dos del señor Javier Calamaro en este viernes. En primera instancia, Tu poder sobre mí. Después, Borrachos de Carnaval. Bienvenidos a la mañana de 88.9.

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1: Un minuto de noticias en Grupo Shopping. En Córdoba, la UTA realiza asambleas en el transporte urbano. Los choferes de colectivos realizan asambleas informativas en la capital provincial. Esta medida paraliza momentáneamente las líneas 22, 24 y 28 de la empresa TAMSE debido a un fuerte reclamo salarial. En el país, el gobierno oficializó sanciones para petroleras en Malvinas. El presidente Javier Milei firmó un decreto clave sobre la soberanía del archipiélago. El documento reasignó nuevas partidas presupuestarias a las Fuerzas Armadas y oficializó severas sanciones a compañías petroleras extranjeras. El pronóstico para el día de hoy será parcialmente nublado. Vientos del sector oeste rotando al este, máxima 21 grados.
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Junior y sus caras extrañas haciendo esto que es Tres Acordes, exactamente las 9 y 45 minutos en este momento en la República Argentina. 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Muchas canciones y mucho programa todavía por transitar. 12 grados la temperatura actual en Córdoba, 21 grados la máxima para el día de hoy. Cielo despejado, se espera una linda jornada, una agradable jornada. La semana que viene tendremos un veranillo, según las previsiones, con temperaturas que van a pasar los 20 grados de máxima. Así que bueno, es lo que avizora el futuro inmediato. El programa del día de hoy está dedicado a los que saludaron a alguien que en realidad estaba saludando al de atrás, y tuvieron que convertir justamente ese saludo en una especie de movimiento sobre el pelo, sobre el cabello específicamente. El programa del día de hoy es para los que dejaron pasar una llamada para después mandar ¿me llamaste? Una tecnología revolucionaria llamada teléfono usada de la peor manera posible. Así que bueno, les agradecemos obviamente a todos ellos y también los invitamos a comunicarse con nosotros para poder participar por alguno de los premios que tenemos en el día de hoy, en esta mañana, donde tenemos tickets para ver el homenaje a Gustavo Cerati. Tenemos tickets más consumiciones para estar esta noche en Studio Theater. Pero además de eso, hoy te estamos regalando entradas para ir a ver a Los Gardelitos mañana en Plaza de la Música. La banda de Eli Suárez vuelve a Córdoba, así que podés comunicarte con nosotros a través de el 5690-166, dejanos tu data y con eso ya vas a estar participando.

0: Pará. No vayas por ahí. Este es el estado del tránsito en la ciudad ahora.
1: Bueno, ¿qué tenés que saber? Que el transporte urbano tiene complicaciones esta mañana porque la UTA realiza asambleas por el conflicto paritario y desde las 7 están afectadas las líneas 22, 24 y 28. Las unidades regresaron a la punta de línea de barrio Marqués de Sobremonte y dejaron de salir. Además, en avenida Juan B. Justo continúa la interrupción en sentido hacia el centro entre Unquillo y avenida Florencio Parravicini. Esto es justamente por trabajos en la red cloacal.

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1: ¿Por qué algunos vuelos parecen eternos aunque duren lo mismo? ¿Nunca te pasó que un vuelo de 8 horas se te hizo eterno y otro que tenía la misma duración pasó muchísimo más rápido? No es solamente una sensación. Ahí influyen muchas cosas. El horario en que viajas, si saliste cansado, si dormiste bien la noche anterior, las escalas, incluso la dirección del vuelo. Por ejemplo, muchos vuelos entre América y Europa son más rápidos hacia el este gracias a las corrientes de aire en altura, mientras que el regreso suele demorar más. Un consejo simple: elegí vuelos que respeten lo más posible tu horario habitual de sueño y levántate cada 2 horas para caminar un poco. Vas a llegar mucho mejor y te va a parecer más corto. Porque no siempre el vuelo más largo es el más pesado. Muchas veces el cansancio empieza antes de despegar y eso lo hace diferente.
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Exactamente las 10:09 en este momento en la República Argentina. Ellos son los Cafres haciendo Si el amor se cae, la banda del señor Guille Boneto, y uno de sus clásicos, que lo compartimos obviamente en este momento de la mañana. 10:09, bienvenidos a esta segunda hora de No lo soñé.

En 1888, un día como hoy, George Eastman patenta el rollo fotográfico y la cámara Kodak. Un paso decisivo para sacar la fotografía del ámbito profesional y llevarla a lo público, a lo masivo. Hoy cumpliría años Pepe Biondi, actor, humorista, figura gigantesca de la televisión argentina. Un día como hoy nacía Ariel Ramírez, uno de los compositores fundamentales del folclore argentino, autor de La Misa Criolla. Aparece la revista Hora Cero, un día como hoy, en el año 57, la publicación de Héctor Germán Osterhel, se iba a convertir en uno de los grandes hitos de la historieta argentina. De hecho, allí comenzó a publicarse El Eternauta. Un día como hoy se crea Leloutier en el año 67. Beyoncé nacía en el 81. En el 86 se estrenaba La Noche de los Lápices. La película, en este caso, que llevó la historia del secuestro y desaparición de estudiantes secundarios en La Plata durante la última dictadura. En el año 98 se constituye Google Inc. Larry Page y Sergey Brin formalizan la compañía que terminaría transformando por completo la manera de buscar información en internet. En el 2014 nos dejaba Gustavo Cerati, tenía 55 años. Ya vamos a hablar obviamente de eso en el transcurso de esta jornada. Día de la historieta, lo decíamos hoy desde muy temprano, y hoy es el Día del Inmigrante en Argentina. Un país, entre tantas otras cosas, forjado por un montón de inmigrantes que en el paso del tiempo y de los años vinieron a estas tierras.

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1: 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En el país, las acciones petroleras vinculadas a Malvinas cayeron tras el anuncio de Milei. Los papeles de Rockhopper Exploration y Navitas Petroleum, empresas detrás del proyecto Sea Lion, llegaron a registrar bajas de hasta 10% en los mercados. La caída se produjo después de que el presidente anunciara sanciones para las compañías que explotan recursos en las islas sin autorización argentina. En deportes, Colapinto terminó noveno en la primera práctica del Gran Premio de Italia. El argentino estrenó las nuevas actualizaciones de Alpine en el circuito de Monza y cerró la primera sesión dentro del top 10 a poco más de un segundo del Ferrari de Charles Leclerc, que fue el más rápido. Colapinto completó 27 vueltas y marcó un tiempo de 1 minuto 24 segundos y 28 milésimas. El pronóstico para el día de hoy: cielo parcialmente nublado, vientos del sector oeste rotando al este, máxima 21 grados.
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Ellos son los uruguayos del Cuarteto de Nos haciendo esto que es Invisible. Recién Cameleva, la banda de Villa Mercedes San Luis con vos. 10:42 minutos en este momento en la República Argentina. 15 grados la temperatura actual, el cielo parcialmente cubierto en la capital de la provincia. 21 grados la máxima para la jornada del día de hoy. 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

Mientras escuchamos a Los Parientes hacer Prohibido, 10:54 de la mañana de este día viernes, estamos en vivo en 88.9, www.pobrejohnny.com.ar. Hoy arranca la fecha número 8 del Clausura 2026 de la máxima categoría del fútbol argentino. Hoy juegan dos equipos de Córdoba, uno es Estudiantes de Río Cuarto, bien temprano, 16:45, enfrentando a Sarmiento de Junín. Importante para Estudiantes seguir sumando y poder alejarse de las tablas de abajo, ya sea la de puntos anual, como la de los promedios. Y por otro lado juega Belgrano, en Alberdi recibe a las 19 a Huracán de Parque Patricios, en este caso en la búsqueda de seguir sumando puntos el actual campeón del fútbol argentino. 11 puntos tiene Belgrano en su grupo, que es el grupo B, que está encabezado por Argentinos Juniors, que tiene 16 puntos en este momento. ¿Cuándo juega Talleres? Talleres va a estar jugando mañana, sábado, ante San Lorenzo, en el Bajo Flores, en Buenos Aires, 19 horas. Talleres visita a San Lorenzo. A ambos equipos que han perdido técnicos, ¿no? Talleres que perdió a Jorge Sampaoli después de la fecha pasada. Y San Lorenzo que perdió a Pipo Gorosito también después de sus últimos encuentros. Instituto La Gloria va a estar jugando el próximo lunes a la noche. A partir de las 21:15 va a visitar a Unión, a Unión de la capital de la provincia de Santa Fe. Así que bueno, un poquito de data sobre los partidos de los equipos cordobeses este fin de semana. Instituto, recordemos que es puntero de la zona A, único puntero con 16 puntos. Así que bueno, va a tener seguramente un partido más que importante en pos de seguir sumando, seguir engrosando el promedio y, ¿por qué no? Bueno, mirar con muchas ganas y con bastante seriedad el hecho de pasar a la segunda ronda y, quién te dice, seguir avanzando. 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Nos quedamos con Ciro y los Persas. Así cerramos la primera mitad de este viernes con esto que es Astros.

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0: Mientras de fondo en el estudio hay charlas y conversaciones de música que tienen que ver obviamente con lo que va a pasar a continuación, les recordamos que en la noche del día de hoy habrá un gran homenaje. El homenaje Cerati Córdoba en Estudio Theater, donde dos formaciones van a revivir lo mejor de la carrera musical de Soda Stereo y de Gustavo Cerati solista. Uno entre mil y vivo, junto a músicos cordobeses celebrando la carrera de Gustavo, hoy 4 de septiembre a 12 exactos años de su paso a la inmortalidad. Una de las bandas que van a estar en el transcurso de la noche del día de hoy son los chicos de Vigo, que los tenemos acá en los estudios de Pobre Johnny. Muchachos, ¿cómo andan? Bienvenidos. Buen día,
1: gracias.
0: ¿Cómo están?
1: Bien,
0: súper arrancando desde temprano.
1: Súper contento, sí. Con la voz dormida aún.
0: Con la voz dormida aún. me contaban los chicos de por qué hay dos formaciones en la noche del día de hoy. Sí. Y me explicaban que los muchachos de Uno Entre Mil hacen reviven de algún modo las canciones históricas e icónicas de Soda Stereo. Y ellos reviven la faceta solista de Gustavo Cerati. ¿Por qué la elección de tomar la etapa solista de su vida?
1: La verdad es que en principio surgió esta banda haciendo mucho foco en la etapa solista de Gustavo. Porque
0: ¿es la que más le gusta?
1: Sí, a mí particularmente sí, pero es innegable la cantidad de tributos a Gustavo y a Soda Stereo que hay en el país.
0: Bien.
1: Y veíamos mucho tributo a Soda Stereo, ¿viste? Uh-huh. Me encanta Soda, pero yo particularmente sentía que no se le estaba haciendo el foco real y necesario a su etapa solista, que es él, ¿viste?
0: Es él.
1: Entonces la banda surgió por eso, y ya después con el transcurso del tiempo y porque la gente nos iba pidiendo, también metimos temas de Soda, ¿viste? Sí. Actualmente lo hacemos.
2: Muy inevitable.
1: Claro.
0: En principio,
2: lo tuvimos que hacer.
0: Hay un determinado punto en el que no lo puedes evitar.
1: Sí, no, te piden, che, no sé, Ciudad de la Furia, Corazón de la Torre.
0: Claro. Pero eso es de Soda, y bueno.
1: Y bueno, sí. Entonces digo, bueno, fuimos ahí cediendo y bueno, viste, terminamos metiendo temas de Soda, pero o sea, hacemos la etapa solista hoy, como volviendo al principio, uh-huh. Viste, de los orígenes de la banda.
0: Encima, viste que los discos solistas de él son súper cambiantes, sí. ¿No? O sea, no es que Soda no haya mutado, Soda también mutó en el paso del tiempo, sí, pero sí, los discos de él es como, viste, un disco va para un lado, otro disco va para otro lado, son impresionantes, ¿no? En ese sentido. ¿Hay como un desafío ahí al momento después de recrear esas canciones en vivo?
2: Sí, yo siempre digo que, siempre que me preguntan, yo soy profe de música, de guitarra también, uh-huh. Y muchos me preguntan, adultos y chicos, como, ¿son difíciles las partes de Cerati? Yo siempre les digo, las partes de guitarra, ¿no? Y siempre les digo que algunas sí, otras no, pero lo difícil para mí es hacer lo que él hacía, tocando y cantando a la vez, sobre todo en Soda Stereo. Es como muy elevado, digamos.
0: Bueno,
2: yo tendría que hacerlo, no hay chance.
0: Viste que, solo, que Cerati claro. Tiene eso, ¿no? Primero de gran compositor, sí. Después que era gran cantante, sí. Y gran guitarrista. Sí, es sí. Muy difícil hacer las tres montón. Cosas bien. Y el tipo hacía las tres cosas bien.
2: Sí, no mencioné la parte compositiva, digamos. Pero...
1: Y por eso nos dividimos, ¿viste? Acá somos.
0: Claro. Bueno, pero posta, ¿no? El, cuando uno a veces ve, sí. ¿Viste esos videos, no sé, de. Me gustan mucho los de La Vuelta a Soda del 2007 porque están como sí. En buena calidad, claro, digamos. Sí. Y lo ves al tipo, ¿viste? La performance del chabón. Sí. Canta, porque aparte, ¿viste? Entraba con unos vestuarios impresionantes, sí. Tenía una gran presencia. O sea, era verdaderamente un artista, ¿no? Sí. Verdaderamente un artista.
1: Sí, qué bueno que hoy por hoy vemos mucho en los shows, ¿viste? Uh-huh. Las nuevas generaciones.
0: Ahí va.
1: Que no tuvieron la oportunidad de incluso ver al Soda del 2007, ese regreso, y tampoco, bueno, a la última etapa de Gustavo con Fuerza Natural.
0: Claro,
1: ¿viste?
0: Claro.
1: Vemos muchos del 2005 para en adelante, y también surgió un poco esa necesidad de hacer uh-huh. El tributo para brindarles un mínimo granito de arena a esta nueva generación que nunca tuvo la oportunidad de tal vez escuchar un Cactus, un uh-huh. Adiós, un Fuerza Natural, un Puente, como con temas de Soda también, ¿viste? En vivo. Uh-huh. Entonces, como que, qué sé yo, nosotros queremos hacer eso.
0: Y además, ¿viste? Que a mí me parece que pasa algo que es súper mágico, ya sea con la carrera del solista como con la de Soda. Es impresionante la cantidad de canciones que la gente conoce, ¿no? Incluso no siendo fan, digamos, cualquier persona, aunque no fuera fan, vos pones una canción de Soda, una canción de Gustavo, y todo el mundo la sabe, todo el mundo la conoce, todo el mundo podría corearla tranquilamente.
1: Está en nuestro ADN argentino, sí, te diría.
0: Sí, totalmente, sí, totalmente.
1: Sí, sí, sí. Sí, sí, sí, tal cual. De música ligera, partamos.
0: Por ejemplo, bueno, yo uso mucho de tipo de paralelismo, por ejemplo, mi vieja, mi mamá, que es una mujer grande, ¿no? Sí. Y vos pones de música ligera y mi vieja dice, ay, me encanta, de música ligera, eso de estéreo. O sea, viste, esas canciones que atraviesan a cualquier tipo de persona y que personas que incluso están alejadas de un determinado género, de una determinada banda, le llega esa canción, ¿no? Sí. Que es como que entra en los poros de todos.
1: Sí, sí. Bueno, de Gustavo era con Soda y en su etapa solista era como bastante amplio, ¿viste?
0: Sí, sí, totalmente.
1: Estaba encasillado en un género, uh-huh, ¿viste? Era un tipo, sobre todo, en su etapa solista fue muy experimental.
0: Total.
1: Como te decía antes, fue él. Entonces, como te decía al principio, era a mí me encanta su etapa solista porque es como que siento que se soltó y, uh-huh, y especialmente en Fuerza Natural, y él mismo lo dijo, es como que
2: Sí, ese es el disco más variado, digamos.
1: Más variado, sí. Mm. El último disco. Pero él quiso hacer lo que realmente le quería, ¿viste?
0: Sí, sí, sí, sí, sí, totalmente. Estamos charlando con los chicos de Vivo. Esta noche se van a estar presentando junto a Uno Entre Mil en el homenaje de Cerati Córdoba. Se trajeron la viola, y les voy a manguear una canción, muchachos. Les voy a manguear una canción. Vamos a tomarlo como un adelanto de lo que pueda pasar esta noche.
1: Por supuesto.
0: Un poquito.
1: Sí, sí, sí.
0: Dale.

0: Los chicos de Vivo, acá en los estudios de Pobre Johnny, 11:19 minutos, día viernes. Recordamos a Gustavo Cerati hoy, a 12 años de su paso a la inmortalidad. Me decías recién, fuera de aire, que sos cantante de The Dust.
1: Sí.
0: Que es una banda tributo, homenaje a...
1: A Queen.
0: Sí, sí. ¿Cómo además es pasar de un Freddie Mercury a un Gustavo Cerati? Son dos grandes cantantes, sí, ¿no? Sí, pero, digamos, sí. Imagino que técnicamente hay herramientas muy distintas para uno
1: sí,
0: y otro.
1: Sí, totalmente. No, y pasa que lo de Cerati es más una... Formó parte de mi adolescencia. Uh-huh. Es algo mucho más sentimental, ¿viste?
0: Ahí va.
1: Yo me formé musicalmente o artísticamente hablando, gracias a Gustavo principalmente.
0: Okay.
1: Y lo de Freddie Mercury fue más un desafío, un reto personal, por el hecho de que es Freddie Mercury, ¿viste? Te comento así brevemente,
0: sí,
1: The Dust, el tributo a Queen, nació en 2019. Previo a eso nunca hubo un tributo a Queen, y eso es lo que me llamó la atención.
0: ¿Por qué no hay Queen, un tributo,
1: claro,
0: a Queen?
1: ¿Por qué Queen?
0: Okay, claro.
1: Y yo creo que es por eso, por Freddie, ¿viste? Porque es un desafío tremendo interpretarlo. Yo lo interpreto, no, uh-huh. no me gusta imitarlo, él es él, ¿viste? Y yo creo que va por eso. Fue un desafío personal, un reto personal que me surgió allá en 2018, surgió uh-huh. la idea. Y bueno, acá estamos después de 7 años. Y también, bueno, con lo de Gustavo, que surgió hace un año... Fue como también sacarme las ganas de hacer temas de él, ¿viste?
0: Ahí va, ahí va. Bueno, y vos, profe de música, me decías recién...
2: Docente, guitarrista, profe de guitarra.
0: ¿Docente en escuela secundaria, primaria?
2: Secundaria, primaria.
0: Ajá.
2: Y trabajo en una fundación también con chicos con discapacidad.
0: Bien.
2: Así que bastantes aristas.
0: Bastantes aristas, sí. ¿Eh? ¿Y cómo te llevas con ese universo de la docencia?
2: Bien, es... un poco agotador,
0: uh-huh.
2: pero está bueno.
0: Ah, sí, acércate
2: un poquito.
0: Ahí te escuchamos perfecto.
2: Está bueno uh-huh. en el sentido de que, bueno, como todo músico acá en Córdoba, uh-huh. Uno siempre empieza trabajando de otra cosa. Yo laburé muchos años en otras cosas
0: uh-huh.
2: y a veces, viste, cuando no te gusta tu trabajo, te levantas a la mañana y decís, uy, ¿por qué tengo que ir ahí? No,
0: claro.
2: No quiero estar en determinado lugar. Y bueno, y no me pasa con la docencia. No me pasa.
0: Claro, ahí va.
2: Quizás es más laborioso, tengo que poner más el, uh-huh. el cuerpo, la voz, el intelecto. Pero no reniego, no me pesa ir, digamos.
0: ¿Das clases con flautas dulces?
2: Todavía no.
0: ¿Quién inventó lo de la flauta dulce?
2: No tengo ni idea.
0: Primera pregunta esa, no tenés ni idea, está perfecto. La segunda pregunta, ¿qué tanto sirve la flauta dulce para aprender sobre música?
2: Esto es así, entre nos. Para arrancar está muy bueno.
0: Bien.
2: Yo particularmente okay. odio la flauta dulce. No me
0: bien.
2: Gusta el sonido, pero hoy por hoy, lo veo por ahí en muchos colegios, se ha reemplazado la flauta dulce por la melódica, que es ese pianito, ese tecladito
0: mira,
2: con el tubito, que
0: sí.
2: es mucho más lindo.
0: Uno de los cantantes de Árbol tocaba una melódica.
2: Sí, Pedro Aznar lo suele usar y es un instrumento más lindo. Podés uh-huh. hacer acordes, claro. Podés tocar melodías.
0: Suena un poco más lindo.
2: Suena así, como sí. parecido a una armónica. Está muy bueno. Sí, es más visual que la flauta.
0: Sí.
2: La flauta es difícil.
0: Sí, la flauta es sí, muy chillona, la flauta,
2: sí,
0: ¿no?
2: Sí, yo la odio. Sí,
0: el otro día escuchaba, obviamente era un chiste, ¿no? Pero decía, ¿dónde vieron una banda donde haya alguien tocando una flauta dulce? En ninguna parte, no existe.
2: Sí,
0: a lo sumo una flauta traversa, en las bandas de rock progresivo, qué sé yo.
2: Demasiado estridente y bueno.
0: Recontra estridente. Bueno. Estamos charlando con los chicos de Vivo y nos están adelantando un poquito de todo lo que va a estar sucediendo en el transcurso de la noche del día de hoy en Estudio Fiater. Pero se trajeron la viola y por supuesto que los queremos seguir escuchando.

0: vivo, en vivo, acá en los estudios de Pobre Johnny, 88.9, www.pobrejohnny.com.ar. Esta noche, desde las 20 horas en Estudio Theater, van a poder estar disfrutando de este homenaje Cerati Córdoba. Los tickets son gratuitos, pero tienen que retirarlos en alpogo.com. Quedan muy pocos, normalmente se llena este tipo de eventos, así que si no sacaste tu entrada, sáquenlo. Arrancan ustedes, chicos, esta noche.
1: Arrancamos nosotros.
0: Cinco canciones que vamos a escuchar hoy y por las cuales tendrían que ir temprano.
2: ¿Y estas dos que tocamos?
1: Sí.
2: Van.
1: Estas dos. Puente.
2: Puente.
0: Bien.
2: ¿Qué más? La excepción.
1: Vos querés rock.
0: Sí.
1: Rock.
0: La excepción. Guitarras.
1: Me gusta, sí. Me gusta mucho Deja Vu también. Uh-huh. Deja Vu. Sí. Vivo.
0: Vivo.
1: Hacemos honor al nombre de la banda. Sí.
0: Hermoso.
1: Sí, sí. Además del nombre de Vivo, de ahí de Siempre uh-huh. Soy, también fue una idea, viste, decir que Cerati vive en cada uno de nosotros, viste, cada quien tiene su experiencia, su vivencia con él. Entonces, viste, qué sé yo, lo tomé por ese
0: está
1: lado.
0: Buenísimo. Sí, está buenísimo, está buenísimo.
1: Sí, sí.
0: Esta noche a partir de las 20, como les decía, Uno entre Mil y Vivo homenajean a Cerati a 12 años de su paso a la inmortalidad. Así que bueno, una gran pero gran oportunidad para reencontrarse con la obra de uno de los artistas más grandes de la historia de nuestra música. Chicos, muchísimas gracias por la visita.
2: Gracias. Vayan gracias. Temprano.
0: Vayan temprano.
2: Sí. Exactamente. Decimos por la experiencia del año pasado que se llenó, explotó, sí. Quedó gente afuera.
1: A las 20 horas dan puerta. Uh-huh. Y entre 20 y 30, 21 estaremos largando, sí. Más o menos. Pero me imagino la fila tremenda.
0: Sí, a veces sí. Viste que uno va y está Rosario Santa Fe y va da toda sí. La vuelta. Sí. Y hay gente que llega y ya empezó el evento. Sí. Vayan temprano.
2: Sí, vieron que el argentino siempre llega tarde a todos lados.
0: Es tardero el argentino. Tardero. Claro, vayan con tiempo, se ponen en una buena ubicación y disfrutan completo de todo el evento y de todo el homenaje.
1: Sí, muchas gracias ahí a Seba Cabral y al Festival de Bandas Tributo.
0: Obviamente.
1: Que nos consideraron.
0: Bueno, buenísimo. Chicos, muchas gracias por la visita.
1: Gracias a ustedes.
0: Cuando
1: gracias.
0: Quieran, invitados acá, Pobre Johnny. 11:28, seguimos en vivo hasta las 13 haciendo este No lo soñé de día viernes. Cerramos la semana y muchas más canciones. Nos quedamos con esto. Juegos de seducción. Soda Estéreo.

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1: Un minuto de noticias en Grupo Shopping. En el país, las acciones petroleras vinculadas a Malvinas cayeron tras el anuncio de Milei. Los papeles de Rockhopper Exploration y Navitas Petroleum, empresas detrás del proyecto Sea Lion, llegaron a registrar bajas de hasta 10% en los mercados. La caída se produjo después de que el presidente anunciara sanciones para las compañías que explotan recursos en las islas sin autorización argentina. En deportes, Colapinto terminó noveno en la primera práctica del Gran Premio de Italia. El argentino estrenó las nuevas actualizaciones de Alpine en el circuito de Monza y cerró la primera sesión dentro del top 10 a poco más de un segundo del Ferrari de Charles Leclerc, que fue el más rápido. Colapinto completó 27 vueltas y marcó un tiempo de 1 minuto 24 segundos y 28 milésimas. El pronóstico para el día de hoy: cielo parcialmente nublado, vientos del sector oeste rotando al este, máxima 21 grados.
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1: En este momento la temperatura en la capital de la provincia de Córdoba es de 17 grados 2 décimas, el cielo se encuentra parcialmente nublado, la humedad es del 32%, los vientos soplan del sector oeste a 4 kilómetros en la hora. La máxima estimada para esta jornada será de 21 grados.
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Arrancamos la última hora de este viernes 4 de septiembre a las 12.09 en una jornada linda, agradable en la capital cordobesa, con Árbol Haciendo la Vida. El abrazo a muchos amigos y amigas que nos escriben desde muy, pero muy temprano. Juli Mercandino, a Cande, que quiere ir a ver a los Gardeles, Bernardo González también, Valentín Mínguez, a Gabriela Vergara, también anda por allí Jimena Moreno, Gonza Villegas. Bueno, muchísimas gracias a todos los que desde muy temprano se han ido comunicando con nosotros. En este caso nos han dejado sugerencias, participan por alguno de los concursos, y bueno, cada uno con su gracia, ¿no? Y con su forma de comunicar, en este caso. Sugerí tu canción a propósito de esto, si querés, a través del WhatsApp de la radio, o como siempre te digo, nos podés encontrar en todas las redes sociales, Facebook, Twitter, Instagram, TikTok, con mucha, pero mucha data adicional a la que por aquí te podamos estar brindando. 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

Charly García haciendo influencia. 12-15 minutos en este momento. Recuerden que hoy también, además de los ganadores para el homenaje Cerati Córdoba más consumiciones y de las entradas para ver a los Gardelitos en Plaza de la Música, en un ratito tenemos ganador del concurso de Sky, ganador o ganadora, con 4 tickets para que vayas con tus amigos, con tu banda de amigos, a el Predio West en Río Cuarto, mañana a la noche, donde se va a estar presentando Sky y los Fakires. Situación, discusión con una o más personas, pero vamos a poner una persona. Vos sentís que saliste derrotado después de esa discusión. Yo no estoy diciendo que tengan que haber ganadores o perdedores en las discusiones, pero a veces hay un sentimiento, ¿no?, de triunfo o de derrota. Y fundamentalmente cuando es de derrota, en el paso posterior a esa discusión, viene la pregunta de ¿por qué no se me ocurrió tal respuesta?, ¿no? Esto es en la ducha, por ejemplo, o volviendo a tu casa, tiempo después de la discusión, en la que te sentiste derrotado. Y decís, eso le tendría que haber dicho. Ya es tardísimo. Lo peor es que en tu cabeza la reconstruís, volvés a discutir. Sos brillante ahora, sos rap, sos demoledor. Tirás factos. El otro, imaginariamente, no tiene ninguna posibilidad. En esta discusión que estás recreando, post-discusión. Hay una expresión francesa famosa para esto que les estoy comentando que se llama l'esprit l'escalier, el ingenio de la escalera. La idea es que la respuesta genial aparece cuando ya te fuiste de la reunión y estás bajando las escaleras. Y tiene además una explicación psicológica esta situación que te estoy planteando, que yo intuyo que a muchos de ustedes les ha pasado. Bajo presión social y emocional, parte de nuestros recursos mentales están ocupados en controlar emociones, en interpretar al otro y decidir cómo reaccionar. Cuando la situación termina y baja esa carga, podemos reorganizar mejor lo ocurrido y ahí aparece la respuesta que parecía imposible 5 minutos antes. La expresión esta que te acabo de comentar suele atribuirse al filósofo francés Denis Diderot, que escribió justamente esa sensación en el siglo XVIII. En este caso, nos pasa, quédate tranquilo, nos pasa absolutamente a todos. Hemos salido simbólicamente derrotados, o no hemos tenido la respuesta más brillante en el momento más importante y álgido de una discusión o un intercambio de opiniones. Y a todos también nos ha pasado, obviamente, después, por ahí con la cabeza en la almohada, que aparezca, ¿no?, que se encienda la lamparita y digas, ¿cómo no le dije eso? 12:19, mediodía en la República Argentina, estás en Pobre Johnny 88.9. Acá hablamos el mismo idioma.

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1: Un minuto de noticias en Grupo Shopping. En el país, el RENAPER lanzó el nuevo DNI electrónico. El organismo comenzó la emisión de tarjetas con chip y datos biométricos. Esta medida buscó aumentar la seguridad del documento y evitar posibles falsificaciones. De todas formas, los ciudadanos mantienen la validez de sus credenciales actuales hasta su vencimiento. Internacional. El Reino Unido rechazó el reclamo de Argentina. El gobierno británico rechazó el reclamo de soberanía de Javier Milei. El secretario de Defensa defendió la autodeterminación de los isleños. Al mismo tiempo, el funcionario ratificó un compromiso absoluto con el territorio. 17 grados la temperatura en Córdoba, humedad 32%. Viento del sector oeste a 4 kilómetros por hora, cielo parcialmente nublado.
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1: Este viernes llega el plan de la mariposa por primera vez a la Plaza de la Música. Las entradas se pueden comprar a través de Den Entradas. Ese mismo día, pero en Club Paraguay, se estará presentando Thomas Blanche. Los tickets se pueden comprar a través de alpogo.com. Por último, el viernes 4 de septiembre, Peligrosos Gorriones estarán presentándose en Pétalos de Sol. La banda invitada será Alunacy.
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Ellos son los autos robados haciendo, insisto, autos robados que van a ser parte del Festival Paraguay que se va a estar desarrollando en diferentes locaciones de Güemes, entre ellas Club Paraguay, en el próximo mes de octubre. Ahí estará Camionero y un montón de bandas más. Ya le vamos a contar mucho más detalles de lo que va a ser ese festival. 12.47, último tramo de este No Lo Soñé de día viernes. Estamos en vivo 88.9, www.pobrejohnny.com.ar. Sugerí tu canción para el cierre. Vamos a cerrar con Cerati, obviamente, hoy a 12 años de su paso a la inmortalidad. Así que canciones de Cerati o de Soda, lo que quieran. Una para poder coronar este viernes. 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

12:51 minutos en este momento en la República Argentina, viernes, se viene un nuevo fin de semana en esta parte del mundo. Me voy a asomar un poquito por la ventana y te voy a contar que en este momento tenemos 19 grados, el día está espectacular para tomar un poquito de sol, ¿por qué no? 21 grados la máxima según las previsiones, estoy hablando de data del Servicio Meteorológico Nacional. 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

hace un ratito les nombraba a los autos robados y les comentaba que se iban a presentar en el Festival de Club Paraguay el próximo sábado 10 de octubre, ahí en zona de Barrio Güemes y La Cañada, donde van a confluir varios locales de la zona, albergando un montón de bandas, en este caso más de 30. Seis salas en total van a ser parte de esto. Me refiero al Club Paraguay, Sala Formosa, Chili Street Club, también estará presente el Pez Volcán, Boiler y la Cova del Drac. Con, en este caso, solamente 2.000 pulseras que se van a poner a la venta. Y va a ser un festival itinerante, un festival en movimiento, donde vos vas a poder ir de un lugar a otro y vas a poder, obviamente, disfrutar de algunas de las tantísimas bandas que van a ser parte, en este caso, de este tremendo tremendo festi, tremendo festi con, bueno, como decía, ¿no? Camionero, bueno, los mismos muchachos de Autos Robados, Juan Terrenal, una banda clásica de Córdoba, van a estar los Salas Velatorias, bueno, muchísimos, muchísimos artistas. Ya más cerca de la fecha seguramente les voy a contar detalles más finos, obviamente, de todo esto, y probablemente tengamos invitaciones para que puedan ser parte de este muy lindo festival de gente muy cercana a nosotros, y a las cuales apreciamos mucho. Bueno, último tramo para participar, por entradas para ver a Los Gardeles, por entradas para ver a el homenaje a Cerati Córdoba la noche del día de hoy. También tenemos unos pases para estar en Chile mañana por la noche. Así que bueno, aprovechen, 5690-166, y de paso nos sugieren una canción de Cerati o de Soda para el cierre el No Lo Soñé del día de hoy. Así que bueno, todas esas invitaciones les hago. 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

Amigos, amigas, Johnnys, con este sueño de los locos de los Gardeles nos vamos. Gracias por acompañarnos. Toda una nueva semana, toda una nueva semana. Gracias a todos los que se han ido comunicando: Valentina Recalde, Belén Casañas, Cristian Abel González. Gracias a los chicos de Oncativo. Por supuesto también a Candela, que se contactó con nosotros, a Beto, a Matías Villafañe, un beso a Sol Yanelo, que también nos había escrito bien temprano, otro para Santiago Lencina, le mando un beso y un abrazo a Félix Solís, que también nos había dejado un mensajito más temprano, a Marco, a Fer, a Maru, a Maru desde Alta Córdoba, a Lorenzo Palacios, a Joaquín Gutiérrez. Bueno, muchísimas gracias a todos, todos. Naila Cruceño, bueno, es infinita la cantidad de mensajes. Gracias. José Perazzi, Pato Rabat, Valentín Molina, Camila Macari, todo el equipo de la radio acompañándonos. 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Bueno, vamos a felicitar a los ganadores, ahora sí, del día de hoy. Lautaro 187, te vas a Chile mañana. Nadia Fernández 138, te ganaste la Elite Experience de Grupo Quijada. Facundo 005, te vas a el tributo a Gustavo Cerati. Y Axul Retamoso 800, felicitaciones. Te ganaste las entradas para ver mañana a la noche a los Gardelitos. 13:09, se viene un vivo bárbaro. Gracias a todos por acompañarnos, los queremos mucho. Hoy se cumplen 12 años del paso a la inmortalidad de uno de los más grandes, de Gustavo Cerati, que en algún momento él se dedicó a esta canción. Decía: nací para esto. Buen fin de semana.

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0: Gracias.
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1: Un minuto de noticias en Grupo Shopping. En el país, el RENAPER lanzó el nuevo DNI electrónico. El organismo comenzó la emisión de tarjetas con chip y datos biométricos. Esta medida buscó aumentar la seguridad del documento y evitar posibles falsificaciones. De todas formas, los ciudadanos mantienen la validez de sus credenciales actuales hasta su vencimiento. Internacional. El Reino Unido rechazó el reclamo de Argentina. El gobierno británico rechazó el reclamo de soberanía de Javier Milei. El secretario de Defensa defendió la autodeterminación de los isleños. Al mismo tiempo, el funcionario ratificó un compromiso absoluto con el territorio. 17 grados la temperatura en Córdoba, humedad 32%. Viento del sector oeste a 4 kilómetros por hora, cielo parcialmente nublado.
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1: ¿Por qué algunos vuelos parecen eternos aunque duren lo mismo? ¿Nunca te pasó que un vuelo de 8 horas se te hizo eterno y otro que tenía la misma duración pasó muchísimo más rápido? No es solamente una sensación. Ahí influyen muchas cosas. El horario en que viajas, si saliste cansado, si dormiste bien la noche anterior, las escalas, incluso la dirección del vuelo. Por ejemplo, muchos vuelos entre América y Europa son más rápidos hacia el este gracias a las corrientes de aire en altura, mientras que el regreso suele demorar más. Un consejo simple: elegí vuelos que respeten lo más posible tu horario habitual de sueño y levántate cada 2 horas para caminar un poco. Vas a llegar mucho mejor y te va a parecer más corto. Porque no siempre el vuelo más largo es el más pesado. Muchas veces el cansancio empieza antes de despegar y eso lo hace diferente.
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1: Esta semana en los cines hay varios estrenos fuertes. El más esperado es Pepita, la pistolera, protagonizada por Luciana Lopilato. Es sobre una mujer que se convirtió en una leyenda del bajo mundo marplatense en los años 80. También llega La Negociación, un thriller policial basado en un secuestro real de los años 70, con un pequeño pero contundente papel de Al Pacino. Y para los fanáticos del terror, se estrena Zona Cero. La historia arranca en una conferencia de biotecnología donde se libera un virus que muta rápido y deja a un grupo de sobrevivientes encerrados con los infectados. En cuanto al streaming, en Netflix hay dos estrenos para destacar. Por un lado, llegó el documental de Fito Páez, El Mundo Cabe en una Canción, un retrato íntimo del músico rosarino, y también arrancó la segunda temporada de Los Caballeros, la serie de Guy Ritchie sobre crimen organizado en Londres. Por otro lado, en Disney Plus se sumó Star Wars, The Mandalorian and Grogu, la nueva película que sigue las aventuras de Din Djarin y su pequeño aprendiz. Para finalizar, la recomendación de la semana es The Runner en Prime Video, con Gal Gadot como una abogada que debe recorrer Londres a pie para intentar salvar a su hijo secuestrado.
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1: 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En el país, la justicia ordenó que el juicio Otesur sea presencial. El Tribunal Oral Federal 5 definió que las audiencias se realizaran 3 veces por semana y de manera presencial en Comodoro Py. Cristina Kirchner deberá asistir al debate, que también tiene entre otros acusados a Máximo Kirchner y Lázaro Báez, y contará con más de 40 imputados y entre 200 y 300 testigos. En deportes, Belgrano recibe a Huracán por el torneo clausura. El Pirata enfrenta este viernes al Globo desde las 7 de la tarde en el Gigante de Alberdi por una nueva fecha del campeonato. Lucas Chino Celarrayán y Santiago Longo regresan a la convocatoria. El encuentro podrá verse por ESPN. 20 grados la temperatura en Córdoba, humedad 25%, viento del sector sudeste a 6 kilómetros por hora, cielo algo nublado.
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1: Un minuto de noticias en Grupo Shopping. En el país, la justicia ordenó que el juicio Otesur sea presencial. El Tribunal Oral Federal 5 definió que las audiencias se realizaran 3 veces por semana y de manera presencial en Comodoro Py. Cristina Kirchner deberá asistir al debate, que también tiene entre otros acusados a Máximo Kirchner y Lázaro Báez, y contará con más de 40 imputados y entre 200 y 300 testigos. En deportes, Belgrano recibe a Huracán por el torneo clausura. El Pirata enfrenta este viernes al Globo desde las 7 de la tarde en el Gigante de Alberdi por una nueva fecha del campeonato. Lucas Chino Celarrayán y Santiago Longo regresan a la convocatoria. El encuentro podrá verse por ESPN. 20 grados la temperatura en Córdoba, humedad 25%, viento del sector sudeste a 6 kilómetros por hora, cielo algo nublado.
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1: ¿Por qué algunos vuelos parecen eternos aunque duren lo mismo? ¿Nunca te pasó que un vuelo de 8 horas se te hizo eterno y otro que tenía la misma duración pasó muchísimo más rápido? No es solamente una sensación. Ahí influyen muchas cosas. El horario en que viajás, si saliste cansado, si dormiste bien la noche anterior, las escalas, incluso la dirección del vuelo. Por ejemplo, muchos vuelos entre América y Europa son más rápidos hacia el este gracias a las corrientes de aire en altura, mientras que el regreso suele demorar más. Un consejo simple: elegí vuelos que respeten lo más posible tu horario habitual de sueño y levántate cada 2 horas para caminar un poco. Vas a llegar mucho mejor y te va a parecer más corto. Porque no siempre el vuelo más largo es el más pesado. Muchas veces el cansancio empieza antes de despegar y eso lo hace diferente.
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1: Un minuto de noticias en Grupo Shopping, en Córdoba. Los peajes automáticos sufren un incremento. Desde este sábado rigen valores actualizados en los accesos de la provincia. La medida responde a las subas de costos avaladas por el ente regulador. De esta manera, el pase digital para autos particulares costará casi 1.900 pesos. En deportes, la AFA confirmará los partidos venideros. El lunes se anunciará oficialmente los rivales del combinado nacional para la próxima ventana internacional. Esta planificación marcará la etapa posterior al retiro de Lionel Messi. De esta manera, se disputarían en Córdoba y Buenos Aires contra equipos centroamericanos. Temperatura actual en la ciudad de Córdoba, 22 grados 6 décimas, cielo algo nublado. Humedad del 21% y viento del sector noreste a 4 kilómetros por hora.
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1: La Vela Puerca publicó un nuevo episodio de Tenemos Jardín. Esta vez los protagonistas son Santi Butler y Rafa Di Bello, los dos guitarristas de La Vela Puerca, que se sientan a reconstruir los arranques, las bandas previas, los primeros shows con algo de misterio encima y un debut en el que uno de ellos llegó con una guitarra española porque todavía no tenía una eléctrica. Juana la Loca reversiona Perdí la Fe. Juana la Loca sigue destapando Subersónica, su próximo disco de versiones con invitados. Perdí la Fe fue el segundo estreno con Wallace de Masacre como invitado. El tema vuelve a lanzarse 24 años después de su versión original. Murió Miguel Zavaleta. Este lunes, a los 71 años, falleció Miguel Zavaleta. Fue el fundador y líder de Suéter, una de las bandas que definió el rock argentino de los años 80. Dejó canciones que quedaron en la memoria colectiva: Amanece en la Ruta, Extraño Ser, Vía México y Él anda diciendo, entre otras.
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1: Un minuto de noticias en Grupo Shopping, en Córdoba. Los peajes automáticos sufren un incremento. Desde este sábado rigen valores actualizados en los accesos de la provincia. La medida responde a las subas de costos avaladas por el ente regulador. De esta manera, el pase digital para autos particulares costará casi 1.900 pesos. En deportes, la AFA confirmará los partidos venideros. El lunes se anunciará oficialmente los rivales del combinado nacional para la próxima ventana internacional. Esta planificación marcará la etapa posterior al retiro de Lionel Messi. De esta manera, se disputarían en Córdoba y Buenos Aires contra equipos centroamericanos. Temperatura actual en la ciudad de Córdoba, 22 grados 6 décimas, cielo algo nublado. Humedad del 21% y viento del sector noreste a 4 kilómetros por hora.
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1: Va a invitar a un amigo que va a tocar el piano en este tema. Un amigo muy famoso, Charlie García.

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1: ¿Por qué algunos vuelos parecen eternos aunque duren lo mismo? ¿Nunca te pasó que un vuelo de 8 horas se te hizo eterno y otro que tenía la misma duración pasó muchísimo más rápido? No es solamente una sensación. Ahí influyen muchas cosas. El horario en que viajas, si saliste cansado, si dormiste bien la noche anterior, las escalas, incluso la dirección del vuelo. Por ejemplo, muchos vuelos entre América y Europa son más rápidos hacia el este gracias a las corrientes de aire en altura, mientras que el regreso suele demorar más. Un consejo simple: elegí vuelos que respeten lo más posible tu horario habitual de sueño y levántate cada 2 horas para caminar un poco. Vas a llegar mucho mejor y te va a parecer más corto. Porque no siempre el vuelo más largo es el más pesado. Muchas veces el cansancio empieza antes de despegar y eso lo hace diferente.
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1: Un minuto de noticias en Grupo Shopping. En el país, la oposición exige el debate de soberanía. Distintos bloques legislativos reclaman tratar la Ley de Defensa Nacional en comisiones. La iniciativa busca endurecer las penas contra petroleras no autorizadas en las islas. Por este motivo, los parlamentarios opositores piden un debate pacífico y de consenso. El dólar oficial registra una baja semanal. La cotización mayorista de la divisa estadounidense retrocedió por debajo de 1.510 pesos. Este descenso interrumpió la fuerte presión cambiaria de fines de agosto. De esta manera, el Banco Central consolidó sus reservas sobre los 50.000 millones. Temperatura actual en la ciudad de Córdoba, 22 grados 7 décimas, cielo ligeramente nublado, humedad del 23% y viento del sector este a 6 kilómetros por hora.
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1: 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En el país, la oposición exige el debate de soberanía. Distintos bloques legislativos reclaman tratar la Ley de Defensa Nacional en comisiones. La iniciativa busca endurecer las penas contra petroleras no autorizadas en las islas. Por este motivo, los parlamentarios opositores piden un debate pacífico y de consenso. El dólar oficial registra una baja semanal. La cotización mayorista de la divisa estadounidense retrocedió por debajo de 1.510 pesos. Este descenso interrumpió la fuerte presión cambiaria de fines de agosto. De esta manera, el Banco Central consolidó sus reservas sobre los 50.000 millones. Temperatura actual en la ciudad de Córdoba, 22 grados 7 décimas, cielo ligeramente nublado, humedad del 23% y viento del sector este a 6 kilómetros por hora.
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1: Este viernes llega el plan de la mariposa por primera vez a la Plaza de la Música. Las entradas se pueden comprar a través de Den Entradas. Ese mismo día, pero en Club Paraguay, se estará presentando Thomas Blanche. Los tickets se pueden comprar a través de alpogo.com. Por último, el viernes 4 de septiembre, Peligrosos Gorriones estarán presentándose en Pétalos de Sol. La banda invitada será Alunacy.
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